0: Un hermano desaparecido desde febrero del 2001 hasta la fecha, desconocemos el paradero. Entonces, bueno, usted menciona que las personas salen con un objetivo,
1: Y una
0: ¿verdad?
1: esperanza,
0: Y una
1: ¿verdad?
0: esperanza. O en algunos casos se ha dado de que salen también, salieron huyendo del país por la misma situación que se vivía en ese momento, ¿verdad? Las condiciones económicas, la reunificación familiar. Pero, ¿qué es lo que pasa en el trayecto? Mucha gente dice, no, yo soy joven, yo aguanto, pero al final, en ese trayecto, se van enfrentando, uno, al crimen organizado, dos, a la naturaleza también, y tres, también a unas fronteras que no tienen sensibilidad humana. Y ahí es donde sucede lo que está pasando actualmente con los casos que nosotros atendemos. Muchos de estos desaparecen o fallecen en la ruta migratoria. Pero ¿qué pasa cuando desaparece? Ahí es donde el familiar que pierde contacto con él se acerca a poner un aviso o una denuncia, le llaman ellos, de la desaparición. Y ahí se empiezan a activar los diferentes mecanismos que existen, ¿verdad? Para hacer la búsqueda, ya sea entre fallecidos, ya sea entre los vivos. Nosotros siempre manejamos que se hace 50-50, 50% en vida y 50% entre fallecidos.
1: Es difícil, don Luis. En este caso, usted nos comentaba que tenía un hermano, ¿verdad? Desaparecido desde el año 2001.
0: Así es.
1: ¿Él salió en grupo o cómo fue, digamos, que él salió del país?
0: Bueno, él tenía un trabajo aquí, ¿verdad? Pero lastimosamente en ese tiempo el fenómeno de las pandillas y todo eso estaba creciendo bastante. Entonces él se vio amenazado y tomó la decisión de emigrar. Y aparte de eso, los terremotos que ocurrieron en enero 2001 y febrero también del mismo año ocasionaron desastres dentro de muchas viviendas y una de esas fue la de nosotros, que él salió como con esa ilusión, ¿verdad? De ir a buscar mejores oportunidades para él, pero también para la familia. Pero lastimosamente desapareció en el camino y hasta la fecha todavía seguimos en esa búsqueda. Y en ese caso, bueno, antes el tema de migrantes desaparecidos aquí en el país no se tocaba tanto como quizás se menciona en la actualidad. Había una organización que se llamaba Carecen Internacional, que era la que medio trabajaba esos temas, y ahí es donde varios familiares empezamos a llegar a pedir apoyo para la búsqueda. Y es ahí donde esta organización nos empieza a atender los casos, a hacer diferentes acciones de búsqueda, pero también ellos mismos nos empezaron como a decir de que nos teníamos que organizar para que nosotros como familiares empezáramos a hacer esas exigencias para un mecanismo de búsqueda.
1: Esto es importante, porque muchas veces uno piensa de que le van a dar bastante apoyo, ¿verdad? Sin embargo, cuando ya está uno con el tema de un familiar que ha desaparecido, comienzan, en primer lugar, a cambiar la vida, porque hay un primer impacto que es el impacto emocional,
0: Así es.
1: que no se puede lógicamente quitar, pues, lógicamente esto también genera el impacto, el tema económico, el tema familiar, por ejemplo, su hermano, no sé si tenía ya familia, hijos
0: No.
1: y esposa, o al menos su mamá, ¿verdad? Su familia, digamos. Comienzan a hacerse estas preguntas, ¿a dónde estará? ¿Qué pasó? O sea, ¿y hay una pista al menos a dónde su hermano podría haber desaparecido?
0: Y bueno, un poco lo que usted menciona, ¿verdad? El impacto emocional es uno de los que más afecta a los familiares que tienen un migrante desaparecido. ¿Por qué? Porque empiezan esas preguntas que usted mencionaba, ¿dónde está? ¿Estará vivo? ¿Estará muerto? ¿Estará comiendo? ¿Estará aguantando hambre? Son preguntas que dentro de los familiares se escuchan y nos las hacemos. Y ahí empieza el otro factor económico que también usted mencionaba. ¿Por qué? Porque cuando uno ya tiene un familiar, uno, primeramente, está la deuda del viaje, que se hicieron préstamos, hay gente que hipotecó terreno, gente que hipotecó casa, y al pasar esta desaparición, ese dinero se pierde. También se pierde. Entonces, ahí entra otro factor que, aparte de las pérdidas económicas que se ha tenido, la familia hace un esfuerzo económico adicional para empezar a buscar por sus propios medios.
1: Nueva deuda.
0: Nueva deuda. ¿Por qué? Porque tenemos familiares que han hecho todo por lo posible, han pagado investigadores, han pagado todo, y en algunos casos hasta se han aprovechado de ellos, los han extorsionado porque reciben llamadas por las mismas acciones que ellos hacen, colocan sus números de teléfono y ahí reciben llamadas. Mira, yo tengo a tu familiar, dame tanto, y los están extorsionando. Entonces, a pesar de todo lo que han estado pasando, también son víctimas de extorsiones. Y la parte que usted mencionaba también, la parte familiar, es otro factor que casi no se habla, pero dentro de la familia hay un impacto que está ha generado también divisiones dentro de la familia. ¿Por qué? Porque el familiar de la persona desaparecida le echa la culpa a la otra familia, que por culpa de ella, cuando son esposos, ¿verdad? Uh-huh. ¿Por qué? ¿Por qué se fue? Porque él quería darte una mejor vida, si él se hubiera quedado, y empiezan con esas divisiones dentro del mismo núcleo familiar. Y son cosas que las que tienen familiares desaparecidos les toca enfrentar. A pesar del dolor que sienten ellos, les toca trabajar o lidiar con esas dificultades que se presentan internamente. Y mucho más cuando hay niños. Cuando hay niños es un poco más complicado, porque ahí entra un factor de que los niños y los adultos, por el afán que ellos están pasando también en esa misma situación, descuidan un poco a los niños. Y los niños, quieras o no, también tienen un impacto. Una vez me tocó atender a un niño que ya se había intentado suicidar 3 veces. Porque él decía de que la misma familia lo culpaba a él, porque por él decía que se había ido. Porque el niño dice que le pidió una bicicleta al papá, pero por las condiciones económicas que el papá tenía, no podía pagarla, no podía comprarla. Entonces, el papá se va y le dice, mira, yo me voy a ir a trabajar fuera y al nomás esté trabajando te voy a comprar la bicicleta. Entonces, él se va y desaparece. Entonces, el niño asume una culpabilidad que no se estaba trabajando. O sea, la gente adulta está enfocada en su mismo núcleo, su mismo problema, pero descuidamos muchas veces la niñez, que también tiene un impacto. Entonces, es bien complicado el impacto emocional, el impacto económico y el impacto familiar, porque dentro de un desaparecido siempre hay una familia.
1: Exacto.
0: Que se ve afectada por la desaparición.
1: Esto, digamos, también, ¿y qué consecuencias hay, don Luis, para las familias no poder confirmar la muerte de su ser querido ni iniciar tampoco un proceso de duelo? ¿Cómo se enfrenta una incertidumbre por mucho tiempo?
0: Hay dos clases de familiares. Uh-huh. Uno, el que se activa, uh-huh, el que empieza a ver quién le puede ayudar a localizar a su familiar. Y está el otro, que dice, ok, desapareció, cuando Dios decida va a aparecer. Uh-huh. Pero vámonos por el que se activa. El que se activa empieza a ver qué instituciones, qué organizaciones le pueden ayudar. Uh-huh. Y él va descubriendo que hay diferentes mecanismos. Al principio mencionaba de los mecanismos que existen.
1: ¿Sí?
0: En El Salvador, bueno, la búsqueda de migrantes desaparecidos por muchos años fue bien compleja. ¿Por qué? Porque no hay una ley que te diga que el Estado tiene que crear un mecanismo de búsqueda que garantice que todos los migrantes que fallecen allá van a tener un proceso de identificación. Eso nosotros como COFAMIDA lo hemos logrado por la misma incidencia que se creó un banco de datos forenses para migrantes no localizados. Este es aparte del Estado. Sí participa el Ministerio de Relaciones Exteriores como institución de gobierno, pero ahí está el equipo argentino de antropólogos forenses, está Procuraduría para la Defensa de los Derechos Humanos, estamos nosotros como COFAMIDE, que somos los que hemos conformado este banco que permite desde el 2010 tomarles muestras de sangre a los familiares. Ahí entra lo que mencionaba, cómo se identifica, cómo cree un familiar que se encontró, es por el ADN. A través del ADN que le sacan a los familiares, este ADN lo llevan a un laboratorio de Estados Unidos para que sacara el perfil, y este perfil está circulando entre todas las bases donde existen restos sin identificar, tanto en México como en Estados Unidos. Uh-huh. Y cuando ya existe un positivo, ya entra el proceso de notificarle a la familia. Y después entra el otro proceso, que es repatriación. Anteriormente, los procesos de identificación se daban por fotografía. Uh-huh. O sea, y usted llegaba a una institución de gobierno, a la autoridad, Y le presentaban varias fotografías. Mire, todos estos cuerpos son los que han hallado. Y empezaba la gente, mi familiar tenía un tatuaje del Madrid o del Barcelona, de cualquier equipo, y lo miraba. Él tenía este escudo. Pero en los tatuajes hasta hay dimensiones, sí, tamaños, colores, todo eso influye bastante. Pero como era un tatuaje
1: de Real Madrid que yo reconozco que
0: le han dado, digo que era mi familiar. Antes los procesos así se daban.
1: Porque no había certeza.
0: No había certeza, no había como esa parte forense genética que permitiera tener la certeza de que sí era el familiar que yo andaba buscando. Ahora con este mecanismo del banco forense, el equipo argentino en ese punto ellos son bien, bien celosos. O sea, ellos hasta que no están seguros de lo que van a identificar, de lo que están identificando, no dan como la certeza de que sí es, y hacen varias pruebas para verificar que sí es los restos de la persona que se está buscando. Y ahí el familiar ya está un poco más seguro porque aparte se le entrega un dictamen, donde ahí viene especificado dónde fue encontrado, si es posible, si hay fotografía, si en algunos casos solo se encuentran parte del esqueleto, vienen fotografías de eso. Entonces se le entrega un dictamen claramente con toda la información que el familiar puede verificar, pues.
1: Estamos conversando con Luis López, él es secretario general del Comité de Familiares de Migrantes Fallecidos y Desaparecidos, COFAMIDE. Hablamos sobre migrantes fallecidos y desaparecidos y el impacto en sus familias. Una pausa y regresamos con más de este tema.
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8: Estamos conversando sobre el tema migrantes fallecidos y desaparecidos y el impacto en sus familias. Nos acompaña Luis López, secretario general del Comité de Familiares de Migrantes Fallecidos y Desaparecidos, COFAMIDE.
1: Estamos ya de nuevo con ustedes en esta entrevista hablando sobre migrantes fallecidos y desaparecidos y el impacto en sus familias. Actualmente, don Luis, ¿qué datos estadísticos recientes maneja usted como COFAMIDE sobre personas migrantes fallecidas y desaparecidas durante el último año?
0: Fíjate que ahí hay un dato que nos llama la atención. Un dato estadístico ahorita del banco de datos que tenemos, que desde agosto del 2010 hasta agosto del 2026 teníamos identificados a 93 salvadoreños fallecidos. Sí, a través de ese mecanismo. Pero hay otros identificados por otros mecanismos. O sea, donde la familia se fue con lo que le dijeron las autoridades y ya no siguió el proceso del banco forense. O otro proceso donde la familia lo reconoció por fotografía y se fue así. Pero el dato que tú mencionas a nosotros nos llama la atención. Y por eso es que estamos como haciendo ese llamado a la gente, ¿verdad? De que si tiene un familiar desaparecido, que se acerque. ¿Por qué? Porque ha disminuido el tema de avisos o denuncias en el caso de nosotros. ¿Por qué? Y cuando nosotros ya ubicamos un caso, nos dicen, no, mejor no. Hay un problema que nosotros hemos visto de que se ha estigmatizado la migración. O sea, y cuando uno escucha discursos donde se menciona de que hoy la persona que migra ya no es por necesidad, sino porque va huyendo de las autoridades, entonces dentro de la familia se crea como aquel miedo, ¿no? Es que si voy a denunciar o a dar un aviso de la desaparición de mi familiar, van a decir que estaba con los grupos delictivos. Entonces, mucha gente no está denunciando. Entonces, yo lo que digo que son contextos diferentes. Si la familia sabe de que la persona desaparecida se fue por condiciones de mejorar su vida, su condición económica y todo, que se acerque a poner una denuncia. Y igual, si se fue, pero ha perdido contacto, también la familia tiene derecho. ¿Por qué? Porque nosotros nos han dicho que si uno pone una denuncia de la desaparición, uh-huh, ese es un derecho que uno tiene para que la institución lo busque.
1: Para que responda.
0: Para que dé una respuesta, si es. Pero si no lo ponemos, por ave motivo, yo tengo derecho a que se busque a mi familiar. Y es responsabilidad del Estado brindar una respuesta.
1: Ahora bien, la baja en denuncias, don Luis, no significa también que no existan personas desaparecidas, sino que es por medio del miedo que también hay de denunciar, entonces.
0: Fíjese que nosotros hemos dicho que hay como tres factores, uh-huh, donde la gente no denuncia. Uno es por miedo o porque las están amenazando. Va, porque hemos tenido casos donde el coyote amenaza a la familia para que no denuncie la desaparición. Entonces, ahí hay miedo y ya hay amenaza. El otro factor es el factor económico. Si la persona se fue buscando mejores condiciones económicas, endeudados y todo, no tienes como los recursos para moverse. Aunque El Salvador sea pequeño, pero quieras o no, moverse de Morazán hasta San Salvador, sí, es un gasto.
1: Sí, porque bus, alimento, alojamiento y más, digamos, gastos de abogados, no sé, toda la vuelta.
0: Así es. Entonces, el factor miedo, amenaza, el factor económico son dos factores ahorita. Y el tercero, que es lo que nosotros estamos viendo, es el desconocimiento de la gente. O sea, ¿a dónde acudo? Ajá. En el tiempo de nosotros íbamos a la policía, pero llegábamos a la policía y nos dicen, sí, su caso está bonito, pero la desaparición no fue aquí, no les podemos ayudar. Sí podían activar un mecanismo, que no lo hacían era otra cosa, pero ahora está como ese desconocimiento donde la gente dice, ¿a dónde voy? Ajá. Si voy a la policía, me van a cuestionar. Y ahí entra otro factor que lastimosamente se ha dado por muchos años, de la revictimización. O sea, tú llegabas a poner una denuncia de la desaparición de tu hijo y decías, bueno, ¿y usted que no es el papá, pues? ¿Para qué lo dejó ir? ¿Para qué lo dejó ir? Entonces entraba una revictimización y culpabilizaban a los familiares. Entonces son los factores por los cuales muchas familias no se acercan a poner denuncia.
1: Interesante. Don Luis, de los casos que ustedes acompañan como COFAMIDE, ¿cuántos continúan sin resolverse y cuánto tiempo en promedio llevan las familias esperando tal vez una respuesta?
0: Fíjate que ahorita activos andamos por un promedio de 250 casos que tenemos activos. Porque aquí entra otro factor de, nosotros decimos activo, ¿verdad? Donde todavía la gente tiende como a contestar las llamadas o mensajes. Pero ahí estamos en otro factor de que muchos de los teléfonos que la gente nos brindó,
1: ya lo cambiaron.
0: Ya los cambiaron, ya no existen. Entonces, hay otros casos que están inactivos porque no hay forma de contactarlo. Entonces, andamos como en ese promedio ahorita. Y aunque en su momento se mencionaba que Cancillería tiene más de 1,000 denuncias de desapariciones. O sea, ajá. O sea, hay familias que se van directamente al Ministerio de Relaciones Exteriores, otras se van a la Procuraduría, otras llegan donde nosotros. Uh-huh. Pero al final todos esos casos nosotros tratamos de meterlos a lo que es el Banco de Datos Forense. Pero sí, activos andaríamos por esa cantidad ahorita.
1: ¿Qué tan grande también considera que es el subregistro de migrantes? Fallecidos y desaparecidos, y también ¿Por qué creen que muchos casos no llegan a las estadísticas oficiales?
0: Si vamos a tomar una estadística de los restos que hay en México, ajá, es grandísimo. Porque si en México se están hablando de 30, 40, 60 mil restos sin identificar, ajá, ¿cuántos de esos pueden ser salvadoreños? Entonces, el tener como un dato estadístico así de desaparecido es algo complicado. Porque si tomamos el otro factor, que es los migrantes que están detenidos, y ahí hay otro dato interesante, de que muchos de los que están detenidos, por A, B, C motivo, dicen que no son salvadoreños. O sea, a la hora que están detenidos y son fichados y todo eso, se hacen pasar por mexicanos. En una cárcel en Piedras Negras que yo ingresé, en el registro no salía ningún salvadoreño.
1: Ajá, oficialmente.
0: Oficialmente ahí. Pero cuando, bueno, ni modo, ya estoy aquí, empezamos a ver con los compañeros de Honduras, de Guatemala, porque siempre vamos un representante de cada país a hacer, ajá, este tipo de acción. Pero ya estando, habían salvadoreños. Entonces, ¿cómo sacas una estadística de los salvadoreños que no están registrados como salvadoreños?
1: Y también, ¿por qué, digamos, se niega a ser salvadoreño?
0: Uno de los factores que nosotros identificamos es que si te agarran en México, te dejan ahí en México. O sea, si vos conseguís por algún motivo, de forma diferente, un documento mexicano, uh-huh, si te agarran, sos mexicano de Veracruz, te mandan a Veracruz. No te deportan hasta El Salvador. O sea, son como estrategias que ellos ocupan para que no volver a comenzar otra vez desde aquí.
1: Exacto. Ajá. Interesante todo eso. ¿Y qué espera concretamente COFAMIDA y los gobiernos para mejorar la búsqueda de migrantes desaparecidos? El tema de la identificación también de los fallecidos y la atención a sus familias.
0: Bueno, en el tema de fallecidos es un poco complicado, porque este banco de datos forense lo mantiene un proyecto que se llama Proyecto Frontera, uh-huh, que lo coordina el equipo argentino. O sea, ellos asumen la mayor parte de los gastos. O sea, ellos pagan sus forenses, pagan todo su personal técnico. Nosotros solo apoyamos con lo poco que tengamos nosotros los recursos. Uh-huh. Pero ¿qué va a pasar si este proyecto desaparece o ya no sigue? Entonces, todos estos casos los tendría que asumir el Estado. Los Estados, porque como este proyecto Frontera es a nivel regional.
1: Honduras,
0: Guatemala, México, El Salvador, e incluso hay casos de Brasil, todo eso que maneja este proyecto Frontera.
1: Bastante amplio.
0: Sí, es amplio este proyecto. Entonces ahí, ¿qué es lo que se le pediría? Bueno, la creación de un banco forense, pero inclusivo, digamos nosotros. Inclusivo, uh-huh, en el sentido de que participe, sí, instituciones de gobierno, pero también colectivos de familiares. Uh-huh. ¿Por qué? Porque así nosotros vamos. ¿Por qué funciona este banco que tenemos ahorita? Porque los cuatro, los cinco partes que estamos, tomamos decisiones. Y todas tienen voz y voto. Uh-huh. O sea, si nosotros decimos algo, tienen que respetar nuestra opinión y tenemos que llegar como a un consenso en eso. Pero ¿qué pasa cuando hay un banco donde la voz de los colectivos de familiares no es tomada en cuenta? Uh-huh. Entonces ahí es donde tendría que haber como esa coordinación. La búsqueda en vida es otra de las cosas que nosotros decimos, la necesidad de crear mecanismos de búsqueda. Pero algo fundamental también, estamos hablando del impacto en los familiares.
1: Sí.
0: No hay una política que garantice programas a familiares de migrantes fallecidos y desaparecidos. De todos los casos que nosotros atendemos, bueno, nosotros presentamos proyectos y a través de los proyectos logramos ciertos programas para los familiares, atención psicológica, pero un programa que atienda las necesidades de familiares de migrantes desaparecidos impulsados por el Estado no se ha logrado ahorita desarrollar. ¿Han habido esfuerzos? Sí, pero no hay como un programa. Sí hay programas que para migrantes deportados, ok, está bien, ellos también han sufrido. Y incluso les dan capital semilla, les reciben y todo. Pero para familiares de migrantes desaparecidos no hay. Entonces es importante también la creación de leyes que garanticen programas de desarrollo para los familiares de migrantes desaparecidos. ¿Por qué menciono esto? Porque la responsabilidad llega, digamos, se identifica uno fallecido, se va al aeropuerto, se le entregan los restos, vaya, hasta ahí.
1: Muy bien.
0: Ahí va, y nosotros como Estado, nosotros como Cofamide, nosotros como equipo argentino, llegamos hasta ahí. Pero después de eso...
1: Las secuelas.
0: Ajá. ¿Qué pasa con el familiar? No hay una atención para ella. Entonces ahí nosotros siempre hemos dicho la necesidad de crear políticas que garanticen programas para familiares. Nosotros como Cofamide en su momento estamos viendo una propuesta de ley que hemos tenido problemas para presentarlo.
1: Bueno, nos quedamos con esto. Pero le agradecemos, don Luis López, por hablar un poco sobre el tema de migrantes fallecidos y desaparecidos.
8: Así llegamos al final de una emisión más de su radio revista Voces en Contacto. No nos queda más que agradecer su sintonía e invitarles para que mañana nos sintonice a las 5:30 en otra emisión más. Pase feliz noche.
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1: ¿Qué hubo, padrino? ¿Cómo está?
2: Estoy bien, hijo.
1: Súbase, yo lo llevo.
2: Está bien, gracias. ¿A quién voy a bajar, hijo?
1: Vaya con Dios.
2: Sí, gracias.
1: Oiga, padrino, para cuando se le ofrezca, llámeme.
2: Ah, sí, gracias. Sí,

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0: Continuamos con más temas. ¿Cuál tenemos por ahí, compa?
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0: no nos descubrieron. No nos descubrieron. Ya estamos aquí sembrando maíz en Sexulli, Cuscatlán, viviendo del tul. 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Nos dijeron indios, nos dijeron raza, para no decir nos lencas, para no decirnos dueños. 12 de octubre, no hay nada que celebrar. Nos quitaron la tierra y nos prestan el camino, pero aquí seguimos, con la mano en la tierra, con la lengua escondida, pero vivos. Amigos y amigas, es un privilegio, es un honor, para mí una satisfacción estar el STAC nuevamente en una fecha tan importante recién pasada, que para los pueblos originarios simboliza la muerte, la destrucción, porque se celebraba, se celebra el día, dicen, de la raza antiguamente. Bueno, ya vamos a hablar de esa cuestión, el día de la hispanidad, pero al final lo cierto de todo esto es que se celebraba la venida de Cristóbal Colón, la venida de los españoles, y que no descubrieron a nosotros, no nos vinieron a descubrir, porque aquí ya había lengua, había historia, había de todo lo que se necesita para una nación. Sin embargo, pues estamos queriendo hablar, o vamos a hablar, mejor dicho, de esa historia que muchos de nosotros desconocemos, y la verdad es que a mí me llama mucho la atención sobre esto, porque las cosas dadas a la luz de la verdad es hija de Dios, hija del Creador, que para muchos,
1: la verdad, la única verdad que existe es la verdad objetiva, acuérdese.
0: Y la verdad es la verdad objetiva, esa es la verdad.
1: Es la única.
0: Esa es la única en realidad.
1: La subjetiva y todas las verdades que dicen por aquí
0: no son verdades. Bueno, soy José Luis Jiménez Medina. Está Carlos, está Gato de Agua.
2: Selena.
0: Imelda, es Selena. Imelda, es
1: Selena.
2: Selena.
1: Imelda está ahí, Imelda.
2: Tengan todos muy buenos días. Les saluda Lili Ventura, deseando muchas bendiciones para cada uno de ustedes y esperando les guste este programa, que por el momento lo estamos transmitiendo radial por problemas de internet, pero sí, siempre estamos aquí presentes.
1: Buenos días a todos y todas, aquí estamos ya para iniciar este día, martes 13, como un día de mala suerte. Es por su mezcla de creencias religiosas.
2: Son creencias,
1: ¿eh? Sí. Y tradiciones históricas, mitología, costumbres populares, que se considera que el martes 13 es de mala suerte.
0: Y de verdad que ahora no es 12, ahora es 13.
1: Sí, es 13, por el enigma.
0: Hay una palabra, ¿sí?, que se dice el día de coitefobia.
1: Sí.
2: Es como que encuentra un gato negro.
1: Sí, eso, tradiciones.
2: No me temas, dice el gato negro. Pero yo no te daré mala suerte.
1: El de mala suerte más o menos viene desde aquella época, cuando en la última cena, según la creencia bíblica, Jesús repartió el pan, compartió el vino, pero estaba ahí Judas.
2: Estaba el traicionero.
1: Sí, que Judas se convirtió en el apóstol número 13, porque después, en el día de Pentecostés, nombraron el apóstol doceavo, que no había ni participado en nada de lo anterior. Entonces el número 12 se considera como orden, un símbolo de orden, pero el número 13 se considera como día de mala suerte por ese acontecimiento que se dio en la última cena, que ya Judas Iscariote había vendido a Jesús, según la leyenda, pues. No se puede decir que es historia porque es leyenda. Entonces la tradición popular, el 13 se vinculó con el peligro, ¿verdad? También en los griegos tenían un dios que se llamaba Marte, que era el dios de la guerra. Traía males a la humanidad. Y la guerra siempre sigue trayendo males a la humanidad.
0: Por lógica.
1: Sí. Sí.
2: Por eso te digo. ¿Ah? Por eso les digo, si encuentran un gato negro, no le teman.
0: Pues
2: o sea,
0: hay que echarlo a la vuelta.
2: ¿Sí? Dice el gatito, no me temas, no me tengas miedo, yo no te haré daño.
1: Por eso hoy en Marte ni te cases ni te embarques. ¿Sí?
2: Bueno, un día Marte no te cases ni te embarques.
0: Bueno, pero hay una cosa, Lina. Usted acaba de decir que el día 13 tiene cierto contenido negativo, pero... el 12 de octubre fue cuando vino Cristóbal Colón y tampoco vinieron a hacer cosas bonitas a América porque...
1: No, para ellos sí, porque...
0: Ah, para ellos sí,
1: ¿verdad? Sí, ellos disfrutaron de toda la riqueza y hasta de las inditas, ¿no? Porque ahí solo hombres venían en la...
2: Se aprovecharon de las indígenas.
1: La Pinta, la Niña, la Santa María... Ahí todos ya aprovecharon, hasta Rodrigo de Triana que llegó tierra.
2: Como dice, sí. ¿Quién pintó a la niña y a la Santa María?
1: Entonces, más que todo se celebra como Día de la Hispanidad, ¿no? Y también se puede decir como Día de la ingreso de la esclavitud a América. Y se puede decir a la América Latina. O Hispanoamérica, ¿no? Porque ya los ingleses todavía no habían conquistado allá en los Estados Unidos, no habían llegado a la...
0: Pero fíjate pensando que una de las cosas interesantes es que para España, para ellos es el Día de la Raza, ¿por qué? Porque ellos conmemoran la llegada de Cristóbal Colón hacia América, que dicho sea de paso, esto tiene repercusiones. Usted como profesor que fue, antiguamente, usted ese día del 12 de octubre, antiguamente fue a sueldo.
1: Sí, él se acostumbraba a hacer un acto alusivo y al mismo tiempo era un día de asueto para todos los estudiantes y docentes, ¿no? Siempre se dio eso, pero de ahí comenzaron a quitar todos los días feriados porque es por la economía del país, dijeron, ¿no? Porque antes se celebraba el día directamente del soldado, que era el 7 de... ¿Cómo se llama?
2: ¿El 7?
1: No, el 7 de mayo, creo que era.
2: El 7 de mayo.
1: Sí.

0: 29 de agosto, 15 de septiembre, después del 15 de septiembre venía ya el día de la raza, que así le llamaban.
1: Y el día de la bruja.
0: Ah, el día de la bruja, pero era ya parte del contagio norteamericano.

no se sabe si América, el nombre nace cuando viene Colón o Américo Vespucio, que es un mapa todo chueco, pero le dijeron que había imaginado un mapa. Américo Vespucio dicen que viajó y con base a eso lo

más allá de donde llegó Colombo. O sea, llegaron a Sudamérica, llegaron a la Patagonia, surcaron las costas de Chile y allí descubrieron otras tribus más, que fue Hernando de Magallanes, ¿va? Por eso el estrecho de Magallanes es el que está entre la Patagonia y Chile. Entonces, la Tierra del Fuego. Entonces, llegaron hasta ahí y conquistaron directamente ciertas tribus, ¿va? Buscando especies, porque las especies eran como el oro de ese tiempo. Y buscaban oro también, ¿va? Entonces dicen que este Magallanes no pudo disfrutar porque murió y siguió el otro que iba con ellos. Entonces así fue que nació directamente ya la...

0: La historia, fuerte.
1: La historia
2: de San Salvador, y que prácticamente fue El Salvador.
0: Igual a lo que estamos hablando, dijimos que íbamos a comentar, porque, y digo, yo estoy comentando de esto, la verdad es sencilla, es porque como estamos hablando, y a mí me llama mucho la atención, porque todas estas fechas que nosotros, bueno, acá en este programa es que nosotros tenemos esa
2: libertad,
0: esa libertad de expresión y de elegir temas, que son muy relevantes, porque hablando honestamente sobre este tema que estamos tocando, para mí, mi manera de verlo, vale la pena por una sola y sencilla razón. Si los pueblos aborígenes ya tenían sus propios nombres, ya tenían su numeración, su lengua, sus cultivos, etcétera, sus medicinas, las operaciones hacían en
2: sus
0: México.
2: Sus tradiciones, sus religiones y todo lo demás.
0: ¿Cuál es el problema que veo yo? El problema que veo yo es que nos vinieron a imponer... bueno, por eso es lógico, ¿verdad? Cada vez que hay una conquista, el conquistador quiere aprovechar hasta el último cinco. Por eso nuestras pobres indígenas tuvieron.

creo yo, que bien, vinieron ya familia y procrearon aquí, y los hijos que nacieron aquí fueron llamados creo yo.

0: europeos, hombre y mujer, que procrearon aquí. Eso se llama criollo. Entonces, y son los que siguen dominando.
1: Fíjate, entiendo que lo que voy a decir es porque yo lo he visto, me consta, estuve en Intibucá, La Esperanza, Honduras, específicamente pegado allá a La Mosquitia, un pueblo indígena que todavía tiene sus propias costumbres, sus propias tradiciones, todo lo tienen, así como fueron los pueblos Lenca acá, desde Lempa para acá. El caso está en que en esa zona la tierra no es de nadie, solo tienen a un representante, a un alcaide. En donde a lo que quiero llegar, estoy dando nada más una explicación, a lo que quiero llegar es que según yo estaba leyendo la historia del pueblo de Israel, la tierra no era de nadie tampoco en el caso de ellos. Los mismos Lenca, la tierra no era de nadie, ellos trabajaban donde ellos querían. Pero ¿qué sucedió? Por ahí aparece en Facebook que a nosotros nos dieron la Biblia y nos pusieron a rezar, y cuando despertamos no habían quitado la tierra.
0: Sí, la llegada de Colón y otros exploradores europeos directamente fue eso, pues un proceso de profunda transformación a la fuerza económica, social y cultural, tanto en las sociedades americanas como en las europeas. Porque ya después de aquí, que comenzaron algunos, digamos, aborígenes a aprender el idioma español, tuvieron la oportunidad de ir a Europa y dar a conocer sus costumbres, sus tradiciones. Y hubo un sincretismo, respetemos tales tradiciones. Los reyes de España dicen que estaban de acuerdo en ese sincretismo. Los que habitaban aquí, españoles, eran los que no estaban de acuerdo, que se hicieron sincretismo de las tradiciones, de las creencias y todo lo demás. Y entonces los sacerdotes comenzaron con su forma.

0: que Pachamama era la Virgen de Guadalupe. O sea, dieron ese sincretismo. Pero los orígenes de ese tiempo cambiaron de la imagen de Pachamama a la Virgen de Guadalupe.
1: Una de las cosas que
0: tiene importante en México, pero de ahí, claro, ahí hubo la Virgen de la Asunción, que es este planta. Ahí

0: blancos
1: ganados. Ya iba todo encaminado, todo eso es política.
2: También la hispanidad es el conjunto de pueblos, comunidades y países que comparten el idioma español y una cultura histórica, herencia vinculada a España. Los elementos principales es el pilar fundamental que conecta a más de 500 millones de hispanohablantes en España, América Latina.

0: tradiciones y valores incluyen manifestaciones artísticas, literarias, costumbres y la religión católica en su raíz histórica.
1: Hay algo bien importante dentro de esto que a mí me hace pensar. Ellos ya tenían todo, por ejemplo, el año era de 360 días para los pueblos originarios.
2: Sí, ya llegaba
1: esa tradición. Aparte de eso, ellos ya tenían su forma de saludar. En agua decían, Yechuna Lucamuchi, buenos días a todos, es decir, en la lengua fuerte. En lenca decían Chiabachi, buenos días, es decir. Y lo estoy diciendo por

0: Hola, hola, hola. Okay, okay. Bien, perfecto. Entonces, continuamos. Licenciado, en este caso, esta fecha que se celebraba, porque estaba diciendo yo al principio que antiguamente, ¿cómo se llama?
1: La Hispanidad, la Día de la Hispanidad, 12 de octubre. El que también es llamado Fiesta Nacional en España. Una fecha que conmemora el 12 de octubre de 1492. Cuando la expedición de Cristóbal Colón llegó a América, marcando el inicio del contrato entre Europa y el continente americano. El festejo tiene distintas denominaciones y matices críticos en diversos países de América Latina.
2: Sí, este está el poema.
1: Bueno, démosle vida al poema. Lado.
0: Es que estamos hablando de temas, pero es por esa razón, ¿verdad? Porque ayer era día 12, era 12.
1: Está interesante ese tema.
0: Sí, era día de. Lo llamaban día de la raza. Yo dije que fue importante en su tiempo.
1: Hoy dije como la raza pícula.
0: El problema es que para pueblos indígenas.
2: Y la raza va.
0: La raza son los chuchos, dicen que. Sí, ellos son de resistencia.
1: Bueno, vamos a leer el poema que dice el Día de la Hispanidad y Día del Descubrimiento de América. Aquel 12 de octubre de 1492, en la historia marcó el horizonte, a la vista cambió. Cristóbal Colón con su flota de España zarpó y un nuevo continente halló. El mar cruzó con un rumbo centero, sin imaginar el

grande ambición, dictaron el requerimiento en voz, con la cruz católica y la espada en cruel decisión, esclavizaron naciones sin Dios. Los nativos pidieron rendirse ante un desconocido papa y un rey sin aviso, y si osaban sus tierras defenderse, la guerra y la muerte fue el compromiso. Cubiertos de hierro llegaron a armar el terror y el miedo. Comenzaron a esparcir

0: ideas a los pueblos originarios ofrecieron para renunciar a sus dioses milenarios. En esa corta espera impusieron leyes de extraños juicios sanguinarios. ¿Qué sentiría el aborigen y al oír que en nombre de un dios desconocido y tan ajeno debía todos los campos y su hogar permitir ser robados con permiso tan lleno? La encomienda y el reparto brutal fue disfraz de la cruel explotación, mientras bajo el yugo colonial se forjaba la amarga opresión. Son cadenas al cuerpo marcaron a los hijos del suelo cautivo, como ganado los erraron y a la fuerza llevaron un futuro de llanto, un futuro de llanto y de olvido. El oro que brillaba en el ser, ahora en manos de extraños hallaban su tierra, su alma, su amanecer, en sombras perpetuas quedaban. Así el día de la hispanidad se cuenta no, en no festejo bien. Con Dios. No veo bien yo. Es que lo tengo bien.
1: Del mar nos vieron llegar.
0: Así el día de la hispanidad se cuenta en el festejo con dos caras
1: de la profecía esperada.
0: Se cuenta en festejo con dos caras presentes. Para unos victoria y epopeya cuenta. Para otros el fin de un pasado ardiente. Que la memoria no honre el dolor, no borre el dolor que los pueblos nativos sufrieron, y la fuerza del conquistador que a tantos hermanos sometieron. Hoy que se celebra ese día, en verdad reconocemos los gritos que aún quedan de aquellos que en nombre de la libertad perdieron su hogar, su voz y su heredad. Autora Lili Ventura.
2: Vamos al corte, no nos cambien.
0: Vamos al corte, ya regresamos.
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0: Gracias a usted por estar en sintonía de su programa La Desnudez del Alma. Hoy estamos hablando sobre este tema que el día de ayer, bueno, antiguamente sí fue bien conocido, licenciado, porque todos los empleados esperaban, ya viene el 12 de octubre, ya viene el Día de la Raza, ya viene el Día de Asueto, es decir, fue un día que en un tiempo, según lo que yo estaba investigando, que este 12 de octubre llegó hasta allá por el 2021, que la asamblea...
1: No, 2001.
0: 2001, ¿verdad? Que la asamblea lo quitó de los asuetos, por supuesto, porque dijeron que era una fiesta que celebraba la colonización. O sea, en otras palabras, este día que se celebraba era discriminatorio, es decir, para América era discriminatorio porque la historia que está escrita dice otras cosas negativas que sucedieron en aquel entonces. Y bueno, pienso yo

0: le dan día domingo, ¿va? Pero lo sustituye otro, así va. Las empresas no cierran, se mantienen. Y eso es lo que nos critican siempre los norteamericanos. Que por qué razón no se trabaja las 24 horas. Y por qué razón se tiene que cerrar los domingos, a veces hasta los sábados. Entonces es una pérdida económica para las empresas, más que toda la empresa privada. Uh-huh. Y también para la empresa pública, uh-huh. Porque no hay ahorro, sino que pérdida. Entonces poco a poco fueron reduciendo los días festivos. Lo único que no se tocó fue los días de Semana Santa y el Día de la Madre y el 15 de septiembre, ¿no? Pero los demás días se mantuvieron. Y en cada comunidad, cuando celebraban las fiestas patronales, solamente se dan permiso que se asuelta un día de las fiestas patronales, pero se descuenta para agosto. O sea que si usted toma un día de la fiesta patronal, no tiene derecho a los 6 días de agosto, de los feriados, ¿va? Entonces, pero ¿por qué se le llama Día de la Raza? Hay que preguntarse eso. El Día de la Raza se le llama porque hubo una mezcla de, digamos, de grupos de distintas razas. Por ejemplo, cuando De las Casas dijo que aquí erraban a los indígenas y los tenían como esclavos, entonces vino un comunicado de que los esclavos no tenían que ser los indios, los indígenas, los aborígenes. Entonces, ¿qué hicieron? Exportar desde África la raza negra. Entonces, cuando vinieron aquí a América, prácticamente desde México hacia abajo, comenzaron a mezclarse negros, blancos y los aborígenes. Entonces a eso nació lo que se le llama el mestizaje. Al aparecer el mestizaje fue que es conocido como la raza, como el Día de la Raza, porque hubo una mezcla de razas, aunque solamente le llamaban anteriormente raza africana. Pero fue una mezcla. Aquí en El Salvador no hubo negros que vinieran de África. Solamente en las costas de Honduras sí se dio, y parte de Guatemala, que hay negros. Por ejemplo, Puerto Barrio, hay negros. Entonces, de esa manera es que se dio en Belice también hay negros.
1: ¿Jamaica?
0: No, pero estoy hablando de Centroamérica.
1: Ah, Centroamérica.
0: Entonces, y parte de las costas de Nicaragua también, y Costa Rica. Entonces quedan al Atlántico. Entonces, de esa manera fue que se dio ese. Y durante la conquista, el mestizaje fue un fenómeno relativamente, ¿cómo se llama? Simple. Producto de con indio o india, con raza española, raza blanca y raza indígena. El blanco raramente se mezcló con el negro. Entonces ahí por eso es que le llama Día de la Raza, porque comenzaron a seleccionar los días, que cómo era que se llama, que el mestizo procrea con blanco, que resulta el mestizo que se relaciona con blanco, con un chelón de España, viene el castizo. Aparece otro nombre, el castizo, porque viene allá de Castilla, ¿va?
1: ¿Entiendes? O sea, le llaman castizo porque vino de los originarios de Castilla.
0: De Castilla, de España.
1: Ajá.
0: Y ahí aparecieron los criollos, que ya se sabe que es la mezcla de hijos de españoles nacidos en América. Uh-huh. Y después viene otra raza que son los que se le llama los pardos, que son una mezcla de españoles, aborígenes, negros, mestizos, mulatos y zambos. Dieron origen a los pardos, que se le llama. Y después dieron origen a los ladinos, ¿va? Los ladinos que no se relacionaron con,

0: con españoles, ni sino que hubo una mezcla de ellos con los de África, con los negros, y eso dio origen a lo que dio el nombre de ladino. Pero ladino, como eran bien marginados, fueron tildados de malos. Por eso sí aparece el nombre, el muy ladino. Ladino quería decir aquella persona que era mala, pero no era esa mezcla de que se dio. Entonces vino los mestizos con negros, ya se sabe que dio origen a una sociedad colonial que no eran indígenas ni españoles descendientes puros de españoles. Entonces de esa manera fue que nacieron la relación entre africanos y blancos, que dieron origen a los mulatos, papá. Así, ¿verdad?
1: Imagínese cómo
0: se es una va. Es una mezcla de nosotros, digamos, tal vez somos descendientes de algunos, pero por el apellido.
1: Mestizos.
0: Sí, por ejemplo, el apellido da origen, por ejemplo, de Larín viene de Lara, entonces de los infantes de Lara allá de España. Entonces de ahí viene la descendencia, y la descendencia es Larín. Y hay familia Lara, que esa viene también directamente del linaje español. Pero sí, el español siempre vio y siempre sigue viendo al americano, desde México hasta la Patagonia, lo ve como un personaje de baja casta y cree que tiene poder de exigir. Por ejemplo, que cuando Juan Carlos de España, vino el rey de España, que hubo una reunión de América y ahí estuvo Hugo Chávez. Entonces Hugo Chávez comenzó a hablar lo que hacían, lo que habían hecho la conquista y bueno, tanta cosa, ocupación, y que España debía de pedir perdón a América por haber hecho eso. Y comenzó a hablar. Y viene este rey de España, Juan Carlos, como orden, como que él era el mandamás. ¿Por qué no te callas?, le dijo.
1: Así va. Qué bonito. Bueno, Lili, démosle vida al poema. Y luego vamos a continuar con esa historia, licenciado, también interesante.
2: Bueno, este es un poema de una poetisa de San Miguel, Verdado de Sesori, y parece que es ella.
0: Elizabeth
2: Torres. Y dice así. Siempre supe que eras tú. Supe que eras tú desde el primer instante en que te vi llegar, con esa mirada que derrocha dulzura y con esos labios curvados hacia arriba, los cuales simulaban una sonrisa perfecta. Supe que eras tú. Supe que serías tú el indicado justo esa mañana cuando mi despertar se sintió más como un alivio que como un pesar. Supe que deseaba quedarme contigo desde el instante en que pronunciaste suavemente sobre mis oídos, te quiero. ¿Cómo olvidarlo? Si ocurrió esa noche, las estrellas eran nuestra principal compañía. Supe que podía ser valerosa y arriesgarme sin temor a la caída, porque tus brazos siempre estarían ahí para librarme del vacío, porque nuestro romance rozaba lo perfecto tan utópico como la palabra misma. Nuestro afecto es como esos que ya no existen, porque los amantes hoy en día se limitan, guiados por el orgullo, pero nosotros combatimos ese mal con besos, con caricias, con nobles palabras que endulzan el alma. Porque si nos elegimos después de conocer a tantas personas, debe significar algo. Significa que las almas gemelas se encuentran en algún punto de la existencia. Para vincularse en la intimidad del universo, supe que no hay mayor placer para verte sonreír cuando hueles el aroma del café recién preparado en un breve instante. Contigo tiene la capacidad de cambiar por completo, lo supe, sin que alguien me lo infundiera. Lo supe porque lo sentí en el corazón. Ahora y siempre seguirás siendo tú. Me resulta unímer. Me resulta un inmerecido placer amarte como te amo. Autora Elizabeth Torres.
1: Quiero también felicitar a Lili, a todos los cumpleaños, siempre lo sabemos hacer.
2: Sí, felicidades a los que están cumpliendo año este día, de parte de la Desnudez del Alma. Así es que felicidades, un fuerte abrazo a cada uno de ustedes. Los cumpleañeros.
0: Fue mi doble cumpleaños.
2: Ayer fue el doble cumpleaños de mi esposo José Ernesto Larín Martínez. Así es que felicidades en tu no cumpleaños, amor.
1: Y ahora es el cumpleaños de William Benjamín Jiménez
2: Rivas. De su hijo.
1: También, sí.
2: Ah, pues felicidades, William Benjamín Jiménez.
1: Qué importante. Y vale la pena a todos. Sí. Esto para todos.
2: Sí.
1: Gracias también a la muchacha que nos está escribiendo.
2: Bueno, gracias, Elizabeth Torres, por esos bonitos poemas que nos ha enviado, y esperamos que nos esté enviando pues poco a poco dos o tres poemas suyos. Por el momento solo le hemos leído dos, el que leyó mi esposo la semana pasada y este que le estoy leyendo ahorita.
0: El mismo que leíste, el que leí.
2: No creo yo.
0: No, ahí está el café.
1: Voy a darle vida a este poema que escribí ayer, que se llama La Cuenta del 12. Ya el tiempo se va acercando, vamos a leer poema quizás. Poesía. Y dice, me enseñaron en la escuela que Colón era un héroe. Me pusieron a dibujar tres carabelas y nunca me dijeron de las cadenas. 12 de octubre. ¿Cuántos muertos vale un descubrimiento? ¿Cuántas niñas lencas violadas? ¿Cuántos libros de códices quemados? Nos dijeron que nos trajeron civilización, pero ya teníamos astronomía, medicina, el Nunyal y el consejo de los ancianos. El patrón me dice, hoy es día de la raza, muchacho. Yo le digo, patrón, hoy es el día que usted sigue viviendo de mi raza. No queremos su perdón, queremos nuestra tierra de vuelta. No queremos estatuas de Colón en el parque. Queremos agua para el cantón. 12 de octubre, día de la resistencia. Sesuri, Sexuli no se rinde, Cuscatlán tampoco.
0: Bueno,
1: mi Jiménez.
0: Bueno, es un poema bastante alusivo a la situación para que se está viendo el país. Porque hay lugares todavía que no ha llegado el agua y tienen que caminar varios kilómetros para ir a traer.
1: En la cabeza.
0: En la cabeza y Cumbo y todo. Sí, se tiene que despelar desde la 1 de la mañana, agarrar el agua porque cae cada 4 días. Y imaginen llegar todos a esa hora para ir hasta las 5 de la tarde. De la mañana que deja de caer el agua y toda la gente acarreando. Entonces, y después se van a su trabajo, ¿me entiendes? Entonces todo eso, como dice ahí del poema, tiene razón, porque en realidad, si aquí se habla de raza, ¿va? Yo ahora me acuerdo de la raza van. Un grupo musical
1: y también, la
0: Razaban, sí, aquel,
2: la Razaban,
0: aquel grupo que hizo tanto llanto y dolor al país, la raza, el grupo de las maras.
1: Entonces, el problema también es que para los indios raza es la raza que se saca de un chucho con otro.
0: Sí, bueno, para ellos eso es lo que dicen algunos, pero no, raza es la mezcla que hubo.
1: No, claro.
0: Esa es la raza. Pero después vinieron otros y lo que quisieron salir en la foto de poner otras coditas para que los dijeran que pensan diferente, ¿va? Y quieren estar a favor de aquellos aborígenes que todavía conservan su linaje, ¿me entiendes?
1: Sí.
0: Y vienen otros, los grandes pensadores, y se aprovechan que aquellos que no piensan como ellos, pero están a favor de ellos, pero en pensamiento, pero no en palabra ni obra.
2: Como dice la canción, no soy de aquí,
0: ni soy de allá.
2: Soy de allá.
0: No vamos a leer este poema que
1: vaya, dándole vida ya para terminar y terminando ya.
0: Vamos a aprovechar de leer a Aquiles Mendoza Lemos, el poeta, escritor también en prosa, que es Aquiles Mendoza Lemos, de allá de Santiago María, originario del cantón El Marquesano.
1: El Marquesano.
2: Con residencia en San Salvador.
0: En Salvador, dice, caminando por la vida. Por la vida me dispuse a caminar y así caminé por espinas. Algunas las aparté, otras no visibles martirizaron mi ser. Caminé por el fuego, las brasas encendidas quemaron mi piel, las brasas apagadas calentaron mis pies, y seguí caminando. Por la vida también fui por otros caminos, a paso lento y ansioso conocí el amor, y a pesar de ser solo un sentimiento, sin ser espina me hirió, y sin ser fuego me quemó. Las espinas solo me produjeron dolor, el fuego además de dolor me dio calor, pero ni el dolor ni el calor fueron por siempre, y confieso que igual me pasó con el amor. Caminando por la vida de Aquiles Mendoza Lemos.
1: Bueno, la verdad, licenciado, que la idea era de retomar este tema, porque lo cierto de todo esto es que tiene mucha importancia, tiene mucho que ver en la realidad social.
0: Sí.
1: Es decir, muchos de nosotros, muchas personas, yo solo recuerdo que cuando estaba estudiando hacía un acto y nos hablaban de la pinta de niña la Santa María, pero al final, claro, hoy últimamente al ver la historia y qué fue lo que sucedió, lo cierto es que no fue bonito lo que pasó, porque vinieron a matar a los hombres para quedarse con las mujeres. Bueno, dale vida, pues.
2: Viento de octubre, este poema es de la niña Concepción Domínguez, de la poetisa de San Vicente. Viento de octubre. Las aves de la campiña, inteligentes, descubren. Vuelan a cuidar sus crías cuando llega el mes de octubre. Hay muchas ramas con nidos donde empollan sus hijitos. Los pichones afligidos con frío si están solitos. Las hembras muy cuidadosas los arrullan con sus alas, echaditas muy hermosas mientras vuelan las parvadas. Hay de colores sin fines sus plumajes diferentes. Corrioncillos y clarines se aparecen de repente. Como quisiera ser niño, ir volando cual las aves, cruzar montañas y ríos y olvidar las tempestades. Dormir tranquilo en lo alto, sin preocuparse de nada. Vivir con los pies descalzos y huir entre las bandadas. Y con la ayuda del viento tradicional del verano, muy felices y contentos, amándonos como hermanos. Autora Concepción Domínguez, del Círculo Literario Vicentino. Saludos, niña Concepción Domínguez.
1: Bueno, hasta gracias a Asociaciones Canal. Carlos estuvo con nosotros en controles. El tiempo ya se nos va acercando. Así es que agradecimiento infinito. Felicidades a los que están cumpliendo años. Agradeciendo a los que nos apoyan. Bueno, y también sí, pidiéndoles que alguien quiere venir, que nos diga.
2: Así es, cabal.
0: Sí, puede integrarse al grupo.
2: Se despide de ustedes Lili Ventura, agradeciendo a Radio Escanal por la oportunidad que siempre nos brindan, aquí a don Carlos Rivas, que estuvo hoy con nosotros en cabina. Gracias, don Carlos. Así es que hasta el próximo martes, si Dios nos lo permite.
0: Bueno, solamente basta recordarles que el próximo martes estaremos aquí presentes, ¿no?
1: ¿Con otro tema?
0: Con otro tema.
1: Hasta la próxima.
2: Bye.

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0: para protestar por su confinamiento. Las personas detenidas han publicado un video denunciando las condiciones del centro de detención en el que aseguran hay más de 2.000 personas. La mayoría de estas personas son solicitantes de asilo que buscan protección por la persecución y violencia que sienten en sus países de origen y aseguran sentirse presos políticos solo por ser migrantes. Las personas también denunciaron que la comida está en mal estado y que hay una limitada atención médica, además de recibir tratos humillantes y amenazas con castigos por parte de los encargados. De acuerdo con la información, 73 personas han comenzado esta huelga de hambre en forma de protesta, pidiendo su liberación. En República Dominicana, un joven haitiano de 22 años murió tras recibir varios impactos de arma de fuego durante un operativo migratorio realizado en Verón, Punta Cana. Según una versión atribuida al agente de migración involucrado, el joven supuestamente lo habría enfrentado lanzándole piedras, por lo que el funcionario utilizó su arma al considerar que su vida estaba en peligro. El agente será sometido a la justicia mientras las autoridades investigan las circunstancias en que ocurrió este hecho. Familiares y sectores de la comunidad reclaman que se esclarezca la muerte del joven haitiano y que se determinen las responsabilidades correspondientes de acuerdo a la justicia.
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0: Comenzamos con la información desde las radios de la Red de Migración y Comunicación de Aler. Desde Radio Aire Libre en Argentina, nuestro compañero Félix García nos comparte la información de la venta de ciudadanía en Argentina, una estrategia del gobierno de Milei para recaudar dólares.
4: Argentina. El gobierno de Milei ahora vende la ciudadanía argentina para recaudar dólares que le faltan. El gobierno argentino está impulsando la venta de tierras a extranjeros millonarios facilitando la ciudadanía. La oferta que hacen estudios internacionales en el exterior es para acceder a la ciudadanía argentina al costo de $350,000. La exdirectora nacional de migraciones, Florencia Cariñano, cuestionó los cambios realizados por el gobierno de Milei en las políticas migratorias y señaló la inacción de la Dirección Nacional de Migraciones actual a la hora de facilitar la ciudadanía a quienes reúnen los requisitos previstos por la ley.
5: Se le daba la ciudadanía a los extranjeros cuando les correspondía, de acuerdo a los años que vivían, si no tenían antecedentes, etcétera, etcétera, y se la pasaron a Migraciones. Desde que eso sucedió, Migraciones no dio ni una sola ciudadanía, ni una sola. Porque no están habilitados, no saben cómo hacerlo. ¿Qué pasó? Se judicializó eso. Entonces ahora la justicia, si vos sos extranjero, vivís hace 5 o 6 años, te corresponde porque hiciste todo, vivís acá, trabajás acá, pagás impuestos acá y querés ser ciudadano argentino, Ahora tenés que iniciar un juicio para que el juez, por excepción, te dé a vos la ciudadanía porque te corresponde, porque Migraciones no lo está haciendo.
4: A su vez, Pablo Cerdán, el abogado y docente de la Universidad Nacional de Buenos Aires, describió cómo el gobierno argentino vende la ciudadanía argentina para engrosar las arcas del Tesoro Nacional, como política impuesta por el ministro de Economía, Toto Caputo.
6: Ciudadanía por inversión. Además está decir que ciudadanía de inversión no tiene nada porque no está establecido en la reglamentación ni en lo que están proponiendo, lo que están ofreciendo ya de forma internacional, no está contemplado ningún tipo de inversión productiva en la Argentina, sino simplemente lo que se hace es que la persona, el ciudadano extranjero que quiera tener la ciudadanía argentina, abone directamente $350,000 al Tesoro Nacional, no reembolsables, va directamente al Tesoro para la política financiera de Toto Caputo, o que suscriba bonos, que es una forma de toma de deuda, ¿no? En caso de los bonos soberanos sería por $800,000, es un poco más caro.
4: En Argentina, los migrantes que trabajan son perseguidos y se les cierran las puertas. Pero los millonarios que quieren comprar tierras de frontera y recursos naturales son bienvenidos por Milei. Reportó para Caminantes, Vidas que se Mueven, Aire Libre Radio Comunitaria de Argentina.
0: Nos vamos ahora a República Dominicana con información desde Radio Ceibo. Yokairi de la Rosa nos informa sobre las dificultades que se presentaron después del partido de fútbol entre las selecciones de Haití y de República Dominicana, muestra de las dificultades entre la relación de ambos países.
7: Gracias. Saludos a América Latina y el Caribe. En República Dominicana, un partido de fútbol entre las selecciones de Haití y República Dominicana terminó generando un debate que fue más allá del resultado deportivo. El pasado 1 de octubre, la selección de Haití derrotó 4-1 a República Dominicana en un partido de la Liga de Naciones de la CONCACAF, celebrado ante más de 20.000 espectadores. La fanaticada haitiana tuvo una presencia mayoritaria en las gradas. Sin embargo, durante y después del encuentro se registraron incidentes que generaron preocupación entre las autoridades y sectores de la sociedad dominicana. También se informó sobre daños en 2 puertas de las instalaciones, mientras que desde las gradas fueron lanzadas botellas de agua, vasos, tenis, prendas de vestir y otros objetos. Al finalizar el encuentro, las instalaciones habrían quedado en malas condiciones, con basura y diferentes objetos esparcidos en las áreas del estadio, situación que provocó cuestionamientos sobre los comportamientos de parte de los aficionados. A esto se sumaron unas declaraciones atribuidas al delantero haitiano Wilson Isidor, quien habría expresado la

0: las autoridades que salió a opinar sobre el tema fue el senador del Distrito Nacional, Omar Fernández, quien expuso que en su gran mayoría de los asistentes se encuentran de manera irregular. El llamado desde distintos sectores ha sido a evitar que los conflictos generados alrededor del deporte aumenten las tensiones entre ambas comunidades y a que cualquier diferencia pueda ser manejada dentro del respeto y la convivencia pacífica. Porque una rivalidad deportiva puede terminar cuando finalice el partido, pero el respeto entre las personas debe permanecer mucho después del pitazo final. Desde Radio Ceibo en República Dominicana, para Caminantes, Vidas que se Mueven, reportó Yokairi de la Rosa.
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3: Vamos ahora con la historia con sabor a vida. En esta ocasión, desde Radio Fe y Alegría Venezuela, nos comparten la historia de Jaymer y Keila.
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8: Desde el programa Caminante contamos la historia de dos personas que han migrado a tierras como Colombia y Chile. Jainer Camargo, joven que le tocó migrar en dos oportunidades. Una, irse a la ciudad de Maracaibo, en Venezuela. Luego, hacer un retorno hacia Maicao. Hace 8 años, su mirada fue hacia este territorio indígena. Allí comenzó su historia.
9: Hola, ¿qué tal? Mi nombre es Jainer Camargo, soy guayú del clan Oriana. Hace muchísimos años, a causa de problemas intraclaniles, algo muy común en La Guajira, tuvimos que irnos a Venezuela, exactamente a la ciudad de Maracaibo, donde viví gran parte de mi niñez, de mi adolescencia y parte de mi juventud. Allá en Maracaibo construí muchas cosas bonitas, ¿verdad? Amistades, parte de mi educación. Entonces, siento algo muy, muy hermoso en mi corazón por Venezuela. Pero cuando tenía 18 años, recuerdo, a causa de la crisis sociopolítica que atravesaba el país, mi familia y yo decidimos venir nuevamente a Colombia, específicamente al municipio de Maicao, donde para sobrevivir, recuerdo que tuve que hacer muchas cosas. Vender agua en burrito, vender en carretilla, en la calle, toda clase de productos, mototaxi, pues hice muchas cosas, ¿verdad? Para poder sobrellevar la vaina, como dice uno. Fue muy difícil empezar.
8: Pero la vida le tenía preparado algo más, ser un comunicador indígena. Ahora cuenta historia de familias venezolanas desde los asentamientos, con un ojo de esperanza, de resistencia y de mucho agradecimiento a la vida.
9: Estando acá, haciendo todas esas cosas, recuerdo yo que a la edad de 24 años me invitan a ser parte de la Escuela de Comunicaciones del Pueblo Guayú. No sabía nada de comunicaciones, no conocía nada de esto, pero tomé la decisión de ir, ¿verdad? Como para ver qué pasa, para ver qué sucede. Terminé perdidamente enamorado de las comunicaciones. Terminé de estudiar, que nos graduamos. Yo quedé con ganas de seguir haciendo cosas. Entonces me junté con otros compañeros. Y hoy en día tenemos un colectivo llamado Cuyamali. Hoy en día vivimos de las comunicaciones. Hoy en día esa oportunidad que me dio es algo que voy a agradecer toda la vida porque cambió mi vida completamente.
8: En este mismo caminar conocimos a Keila Echeto, mujer zuliana que vive en Chile. En una visita realizada a Venezuela pudimos conocer su historia.
10: Bueno, mi nombre es Keila del Carmen Echeto Silva. Tengo 52 años, soy venezolana.

0: del estado Zulia. Emigré hace 9 años, lo cual fue un poco difícil para mí, el despegarme de mis seres queridos, de todas mis cosas, pero bueno, me encontré con gente que nunca le falta a uno en el camino porque Dios las pone. Dios pone esas personas. Empecé a trabajar en una panadería. Esa panadería fue de mucho, mucho, fue gratificante para mí en cuanto a las personas.
1: Hoy en día agradece su nueva vida en pareja en tierras lejanas como Chile, que le brindó tener sus documentos en regla. También agradece haber pagado los estudios de su hijo, que en la actualidad vive en Venezuela.
0: Conocí a mi actual esposo porque luego como a los 2 años de estarme congregando, conocí a esta persona con la que me casé, chilena. Y bueno, hasta la fecha aquí estamos luchando, batallando, por medio de este sacrificio que yo hice de apartarme de mi familia, de todos mis seres queridos, pude lograr lo que, por el motivo por el cual me vine, que fue graduar a mi hijo como ingeniero. Bueno, él se graduó, gracias a Dios tiene su familia.
1: Con estas historias de vida, comprendemos que la migración también trae sabores gratificantes. Para Caminante desde Venezuela, Sailin Fernández.
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8: En Honduras, las juventudes no siempre encuentran posibilidades para salir adelante y construir un futuro económicamente estable. Esto les orilla a buscar la migración como una alternativa de vida. Desde Radio Progreso nos comparten el siguiente reportaje.
9: Realmente mi única opción en ese momento era migrar.
10: Yo inicié a trabajar creo a mis 20 años.
11: Dos jóvenes, dos historias, dos decisiones drásticas frente a un mismo muro. ¿Qué pasa cuando la educación no te alcanza para garantizar tu futuro? Bienvenido y bienvenida a este recorrido por la vida donde la juventud busca su lugar. Alejandra tiene 23 años. Es una joven de baja estatura, piel trigueña, cabello liso café oscuro. Y en su mirada todavía guarda los sueños de quien apenas comenzaba a construir su futuro. Estudiaba Derecho en la Universidad Nacional Autónoma de Honduras. Quería graduarse, trabajar y, como cualquier otro joven, construir su vida en su país. Pero la realidad comenzó a cerrar algunas puertas.
12: Fue bastante complicado asimilar el duelo de dejar algo de lo que yo tanto amaba. En donde me di cuenta que no podía seguir con mis estudios fue cuando mi hermano fue despedido. Porque él me pusiera mi sustento en casa, mi mamá es ama de casa y yo estaba sin trabajo, o sea, el mismo era quien me pagaba los transportes, las matrículas, todo lo que conllevaba con lo de la universidad.
11: Hay momentos en la vida en que debemos tomar decisiones, y para Alejandra fue la decisión más difícil de su vida. Migrar, una palabra que parece sencilla cuando se pronuncia, pero que puede significar dejar atrás mucho más que un país. Para Alejandra, significaba dejar la universidad, sus amigos, su casa, sus planes y sobre todo, a su madre.
12: Al ser tan joven y recientemente haber iniciado apenas la carrera, con las pocas oportunidades que tenemos en el país, mi única opción en ese momento era migrar. Migré junto con mi hermano porque también estaba pasando por un momento bastante difícil porque tampoco conseguía trabajo. Tuvimos que dejar sola a nuestra madre. Fue bastante difícil despedirnos de nuestros amigos, de nuestras familias, aparte de nuestra mamá.
11: A pesar de lo duro que puede ser separarse de su madre, luchar día con día para ganarse la vida, Alejandra no deja de soñar con retornar a Honduras, continuar con sus estudios y sobre todo desea que lo que le ocurrió a ella no le suceda a ningún otro joven.
12: Ese deseo de superación sigue estando vivo porque tengo a alguien en mi país que me espera día con día que regrese a casa con salud. Económicamente, pues tengo que mantenerme a pie, en pleno apogeo de todas estas cuestiones que están pasando actualmente y en mantenerme enfocada para pues servir de ayuda a mi familia y a mi país. Un joven no debería de decidir entre su estudio y su vida en general.
11: Detrás de cada joven que migra, hay algo que las cifras no cuentan. La familia que espera, la despedida que duele y el sueño que queda en pausa. En Honduras, tener un trabajo no siempre significa tener estabilidad. Según datos citados por la Universidad Nacional Autónoma de Honduras, alrededor del 67% de la población tiene un empleo asalariado. Pero hay otro dato que llama la atención. El 33% trabaja por cuenta propia. Y según estos mismos datos, este 33% va en aumento. La socióloga Mercy Ayala nos cuenta, ¿qué nos están diciendo estas cifras sobre la calidad de los empleos que está encontrando la juventud de Honduras?
13: Esto está conectado a la precarización laboral que existe en el país, es decir, los jóvenes pueden tener acceso a empleos, aunque encuentren trabajo, pero son cada vez más precarios y en condiciones de mucha fragilidad por el mismo, la estructura laboral hondureña, que es muy frágil, ¿no?
11: Pero no todos los jóvenes enfrentan las mismas barreras. Para una mujer joven, las dificultades pueden comenzar incluso antes de entrar al mercado laboral.
13: Justo en uno de los últimos estudios de la Universidad Nacional Autónoma, señalaba que mujeres jóvenes inactivas, que no trabajan, no estudian, y que si lo vean como grave, ¿verdad? Que por cada hombre hay 4 mujeres que no estudian ni trabajan, y que en zonas rurales esto puede aumentar hasta 5.
11: Pero incluso si un joven logra terminar sus estudios, el camino hacia el primer empleo puede ser otro muro. La experiencia. Se busca al joven recién graduado, pero al mismo tiempo se le exige aquello que todavía no ha tenido, la oportunidad de construir años de experiencia laboral. ¿Por qué el mercado laboral exige años de experiencia para puestos de nivel inicial? ¿Y cómo afecta esto socialmente a los recién graduados?
13: Bueno, el mercado laboral, al ser muy hostil, las juventudes se enfrentan a él sin experiencia y cuando la demanda de este mercado laboral es que gocen de una amplia experiencia y que sean jóvenes y que estén en algún tipo de condiciones, es mucha presión la que se ejerce en las juventudes. O sea, las juventudes deberían tener acceso a pasantías, a algunas experiencias educativas de vinculación social mucho antes de su práctica profesional.
11: Frente a las puertas que no siempre se abren, algunos jóvenes deciden construir las suyas. Y es que no todos esperan una plaza disponible. Muchos buscan una alternativa y convierten una habilidad en una oportunidad y empiezan a construir su propio camino. Ángel tiene 25 años de edad, es de piel trigueña, de estatura mediana, cabello corto y rizo. Desde muy joven descubrió que había algo que lo movía, la necesidad de liderar, de tomar iniciativa, pero sobre todo, de ayudar a otros.
10: Siempre me gusta ser líder, pero no solamente por llevar el título de ser líder, sino por ayudar a destacar en lo que estamos haciendo, ya sea un grupo de una exposición, como por ejemplo en el colegio o en la universidad. Me gustaba coordinar y hacer que todos trabajáramos en función de lo que estábamos buscando.
11: Hoy su trabajo tiene otro rostro, el de un proyecto que nació de la necesidad de crecer y de la decisión de crear una oportunidad con sus propias manos. Un pequeño proyecto productivo que para él representa mucho más que una fuente de ingresos. Para Ángel, emprender fue una decisión, pero para la juventud hondureña, latinoamericana y la del mundo entero, crear su propio empleo puede ser también una respuesta ante el mercado que no siempre tiene un lugar para ellos.
10: Yo inicié a trabajar creo a mis 20 años y inicié como auxiliar contable. Ahí estuve, pero me di cuenta de eso, de que siempre puedo buscar crecer, y ya después pasé a otro trabajo con un rango más alto. Después de ese, mi tercera ocupación pues ya es el proyecto de las horchatas de coco y las aguas de coco. Y podríamos decir que de esta manera también estoy liderando.
11: Dos jóvenes, dos caminos distintos, pero una misma búsqueda: encontrar un lugar para construir su futuro. Para Ángel, emprender fue una decisión, crear con sus propias manos una alternativa para salir adelante. Para Alejandra, dejar en pausa sus estudios y su país, su familia, su madre, para buscar una oportunidad. Pero sus historias nos muestran algo más. Cuando la educación no logra abrir las puertas del empleo, la juventud siempre buscará su lugar. Esta fue una producción de Radio Progreso, la voz que está con vos.
8: Terminamos esta producción del programa Caminantes, Vidas que se Mueven, producción realizada en colaboración con la Red de Migración y Comunicación de ALER. Agradecemos la sintonía por medio de esta emisora socia o aliada de ALER. Desde Radio Guayacocotla en México se despide Mónica López.
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24: La resistencia de los pueblos indígenas en América Latina es un proceso histórico y continuo de defensa de sus territorios, identidades culturales, autonomías y formas de vida frente al despojo colonial, el extractivismo y la violencia estatal o privada. Este 12 de octubre se conmemora el Día de la Resistencia Indígena y Garífuna, un posicionamiento político que rechaza la idea de descubrimiento y también visibiliza más de 500 años de lucha. Es un gusto saludarles y acompañarles, amigos y amigas, en este espacio de análisis y reflexión a través de la Asociación Latinoamericana de Educación y Comunicación Popular, ALER. Les acompaña y saluda Yolani Pérez desde Radio Progreso en Honduras, país donde los pueblos originarios libran una lucha en defensa de sus territorios ancestrales en medio de una apuesta gubernamental de despojo. Un claro ejemplo es lo que está viviendo el pueblo garífuna, que está en resistencia, exigiendo el cumplimiento de 4 sentencias ante el Sistema Interamericano de Derechos Humanos que ratifican su posicionamiento del territorio. Para hablar sobre esas resistencias, quiero agradecer y darle la bienvenida a Ronnie Castillo. Él es de la Organización Fraternal Negra de Honduras, OFRANE. Bienvenido a ALER, bienvenido también a este espacio de Radios Populares y Alternativas. ¿Qué tal, Ronnie? ¿Cómo está?
25: Muchas gracias, saludos Yolani, y encantado de poder compartir contigo y con toda esa enorme audiencia latinoamericana que hoy puede escucharnos y también saber un poco cómo estamos después de tantos años, después de más de 500 años de resistencia, y casi lo mismo, la resistencia, la lucha de los pueblos continúa igual.
24: Comenzamos justo con ello, cómo se conmemora y sobre todo los pueblos están conmemorando este día de la resistencia indígena y garífuna, y sobre todo con lo que están viviendo en Honduras.
25: Son unos días, años difíciles para el pueblo, los pueblos indígenas. La resistencia indígena es la esperanza para cambiar este mundo, que hoy cada vez hay una situación de un racismo estructural contra los pueblos, pero es la forma como se constituyeron esas naciones. Yo creo que es importante que nuestra audiencia, las personas, puedan darse cuenta qué significa también todos esos años, cómo se conformaron estos países que se llamó a una independencia, que recién septiembre celebramos en muchos países la independencia de España. Pero hoy vemos que muchos de estos países, muchos de nuestros países, muchos de nuestros pueblos todavía viven bajo el yugo, y hay otra forma de esclavización, hay otra forma de dominación, hay otra forma de independencia, que no somos libres. Hoy nosotros, como pueblo garífuna, un pueblo guerrero, un pueblo que enfrentó los españoles, enfrentó los ingleses, enfrentó a los franceses, un pueblo que sabe enfrentar a esas colonias, y que por eso hemos podido conservar nuestras lenguas, pero también hemos podido enfrentar las nuevas formas de colonización que hoy se inviste o se forma o se refleja a través de otras instituciones del Estado. La educación, una educación que enajena la cultura, incluso la gente que ha utilizado la forma de la fe, de las iglesias también, para enajenar otras formas culturales, los medios de comunicación que también de forma corporativa han enajenado las voces de los pueblos. Esa es la América, esa es nuestros pueblos, esa es donde están los pueblos hoy, los pueblos indígenas hoy. Esa es la lucha, ese es el, pues, los países que enfrentamos.
24: Para contextualizar y sobre todo poner, Ronnie, al día, ¿qué está pasando con las comunidades garífunas en Honduras? Sobre todo para quienes en América Latina y el Caribe no han dado seguimiento a la realidad que se vive aquí en Centroamérica.
25: El pueblo garífuna, partiendo de nuestra realidad, nuestra situación, es un pueblo con esa identidad indígena negra. Muchas personas no saben, incluso el país, algunos defensores de la Procuraduría de la República que llegan a los diferentes estamentos internacionales, cuestiona la identidad de nuestro pueblo, pero el pueblo garífuna que vive en la costa de Honduras hace muchos años, nosotros hemos enfrentado un despojo, un desplazamiento de los territorios, también un despojo, un desplazamiento de nuestra identidad, de nuestra cultura, y lo mismo ha pasado con los diferentes pueblos indígenas, el pueblo misquito, ahí también que vive en la parte de la Mosca, Quitia, lo del pueblo Tahuaca, los pueblos, el pueblo Pech, el pueblo Lenca, también, donde fue asesinada Berta Cáceres, está el pueblo Maya Chortí, que enfrenta también un desplazamiento en la parte del occidente, el pueblo Tolupán, allá en Lloro y ahí en el sur de Francisco Morazán, varios pueblos, y el pueblo negro de habla inglés, que está también en Roatán, que enfrentamos un despojo, un desplazamiento sistemático. Sistemático significa que cada día hay otras formas en el que quieren desplazar las comunidades de sus territorios, ya sea para monocultivos, en el caso de las comunidades garífunas, para sembrar monocultivos, para el tema de turismo, en las playas, a través de los complejos turísticos, también a través del extractivismo, las concesiones de los ríos, de los bosques. Esa es una forma, una práctica que también ha hecho el Estado, y también el narcotráfico también, que ha despojado, desplazado, o sea, el Estado ha entregado esos territorios a grupos vinculados con el narcotráfico, a políticos corruptos. Esa es la realidad que enfrentamos hoy en las comunidades, y a eso la comunidad garífuna ha decidido también no solo resistir, pero también enfrentar y la protección de nuestro territorio, de nuestras comunidades, de nuestra vida. Y nosotros le hemos llamado que nosotros vamos a sobrevivir porque queremos estar en nuestro territorio, tenemos derecho a estar ahí. Es así que las comunidades garífunas han llevado toda esta lucha a nivel internacional. Nosotros logramos presentar porque dentro del Estado hay una gran impunidad, y eso es uno de los problemas principales del país, no hay Estado de Derechos. Hemos llevado estos casos a la Corte Interamericana de Derechos Humanos, y después de más de 26 años, hemos logrado sentencias importantes contra el Estado de Honduras por la violación de los derechos de las comunidades indígenas, y en este caso del pueblo garífuna, principalmente relacionado al tema de propiedad colectiva, al tema de identidad colectiva, al tema de los derechos a la libre expresión, derecho a la alimentación, derecho a la integridad física, derecho al acceso a la justicia. O sea, todas esas garantías que el Estado tuvo que habernos proveído no ha sido efectiva, y por eso hemos llevado hacia internacionalmente. Pero hoy continúan las agresiones, continúan las persecuciones, continúan las amenazas, hemos tenido desaparecidos, asesinatos, perseguidos, criminalizados, que hoy enfrentan la justicia solo por el hecho de ser parte de la comunidad garífuna.
24: ¿Qué hay? Escuchándolo, sin duda es una lucha en defensa del territorio. ¿Qué hay en las tierras donde se ubican los pueblos ancestrales que son tan cotizadas, ya sea por empresarios nacionales, extranjeros? Pero ¿por qué son tan ricas? ¿Por qué son tan buscadas estas tierras donde se ubican?
25: Esos territorios, importante porque primero, estamos ubicados a la orilla de la costa Caribe, que ahí están las mejores playas, playas vírgenes, incluso en muchas comunidades. Pero también es importante señalar de que ha sido parte de un corredor de narcotráfico, y que en los últimos años, cuando Honduras se convirtió en un narcoestado, también los territorios empezaron no solo a ser paso de narcotráfico, sino que en esos territorios los quieren para sembrar hojas de coca, para producción de narcolaboratorios. Entonces, y ha ido incrementando una gran cantidad o extensión de territorio en palmas aceiteras, que le llamamos, que son monocultivos, que hoy ustedes van por ejemplo, a Colón, que es donde está la mayoría de las comunidades del departamento de Colón, justo mal nombrado Colón, ¿verdad? Ese departamento donde están la mayoría de las comunidades garífunas, están llenas de monocultivo, y cada día también con las entregas de los estados a las ciudades modelos, un complejo turístico que cada vez todas las playas la quieren para generar hoteles, pero que no son parte de las comunidades. Y algunos han dicho que es que son desarrollos, son inversiones, pero esas inversiones no se ven reflejadas en la realidad de las comunidades. Lo contrario, han ido desplazando las comunidades, destruyendo las comunidades y cada vez menos posibilidades para vivir en esos territorios.
24: No sé si justo a esta descripción que nos hacen, sabemos también que desde el pueblo garífuna hacen alianza, resistencia con otros países de la región. ¿Esta realidad que vive Honduras se parece a otras que se están dando en otros países centroamericanos?
25: Exclusivamente, hemos tenido visita reciente en Honduras, una delegación internacional, por ejemplo, de diferentes países y de diferentes organizaciones que venían de México, de Guatemala, de Costa Rica, incluso varios pueblos indígenas de Guatemala, pueblo maya, y también del pueblo bribri, por ejemplo, llegaron a Honduras de Costa Rica, pero también el pueblo Cuna, el pueblo Emberá, pueblos allá en Panamá, y diferentes, no digamos en el sector de Nicaragua, del pueblo Miskito, en la parte de Nicaragua, o el pueblo Aguastini. Entonces, son realidades similares, y toda esta defensa, los pueblos viven en una resistencia permanente, y que le hemos llamado resistencia ancestral, porque es una resistencia que nos han heredado. Y qué bueno que cambiaron este día, el 12 de octubre, por, en vez de llamarlo Día de la Raza, como lo llamaban antes, para conmemorar, según ellos, lo que descubrimiento, ¿verdad? No, es un día de resistencia, es un día de resistencia ancestral, y que no es ajeno a toda Latinoamérica, nuestros países, incluso Sudamérica, están en una lucha porque sobrevivan las culturas, los pueblos que estuvieron incluso antes de estas colonias.
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6: Escuchándolo, Ronnie, bueno, hasta ahora no ha habido una apuesta de parte de la institucionalidad del Estado hondureño para atender estas demandas y sobre todo estos derechos de las comunidades garífunas y del pueblo indígena. Sabemos que le siguen apostando al tema de las propias autoridades ancestrales, a los sistemas de justicia comunitarios, a los autogobiernos, frente a los modelos estatales centralizados. Pero en el caso del pueblo garífuna, tiene que mediar, tiene que exigir a una institucionalidad del Estado que cumpla 4 sentencias. ¿Cómo lograr y qué análisis hacen ustedes? Porque si sigue habiendo esa apuesta por las propias autoridades tradicionales, ancestrales, pero del otro lado hay que enfrentar a esos modelos estatales centralizados. Entonces, ¿cómo están haciendo? Porque lo que ustedes buscan es que se cumplan 4 sentencias.
25: Sí, nosotros como pueblo garífuna buscamos que y exigimos que se cumplan esas 4 sentencias. También nosotros hemos, justo ahora, hoy estamos 2026, justo ahora tenemos 3 campamentos de resistencia, de protesta, justo exigiendo el cumplimiento de la sentencia, exigiendo que liberen los jóvenes detenidos, por ejemplo, de la comunidad de San Juan, una comunidad garífuna en la Bahía de Tela que tiene una sentencia de la Corte Interamericana de Derechos Humanos, pero también allá en Cayos Cochinos, otra comunidad con la sentencia más reciente de que fue notificada este año, en marzo de este año, contra un modelo también de conservacionista que ellos han querido generar como ambientalista, pero donde se graban programas de sobrevivientes de España y justo donde estamos sobreviviendo los pueblos, en la comunidad garífuna, ahí estamos, pero ellos juegan a sobrevivir, nosotros vivimos sobreviviendo para poder existir y que nosotros no podamos ser aniquilados y sacados de nuestro territorio. Pero también en Tegucigalpa, frente a la Corte Suprema de Justicia, desde el 10 de agosto tenemos un campamento instalado de forma permanente, indefinida, exigiendo también el cumplimiento de esa sentencia, exigiendo justicia, exigiendo cambios estructurales de justicia en este país para que no haya justicia selectiva, porque ahí mismo hemos visto desfilar diferentes grupos políticos, expresidentes relacionados con narcotráfico, condenados en Estados Unidos, recogiendo sus cartas de libertad, pero mientras criminalizan a un pueblo garífuna que tiene sentencias que ha demostrado a nivel internacional de que el Estado le ha violentado esos derechos. Pero nosotros queremos también aprovechar para llamar al pueblo hondureño, a todos los pueblos indígenas y pueblos no indígenas. Hay que cambiar este sistema. Hay que hacer cambios estructurales, porque ya no se puede vivir, ya no hay, si no hay un Estado de Derecho, no hay, hay una gran impunidad, no se puede vivir. Pero quiero aprovechar también para decir que nosotros resistimos, nosotros tenemos instalados estos campamentos, pero también tenemos propuestas, digamos, ante ese modelo. En Vallecito, una comunidad garífuna de más de 1.200 hectáreas de tierra, ahí estamos construyendo lo que es la primera universidad garífuna o el centro de saberes para recuperación de saberes ancestrales. Hemos sembrado una más de 100 hectáreas de coco, que es como parte de la seguridad alimentaria y que sustituye la palma africana. O sea, había unas palmas que incluso un territorio que a Facusé que usurpó nuestro territorio y ganamos ese espacio, hemos sacado la palma monocultivo para sembrar coco. O sea, esa es una forma inédita de rescatar, también de proponer una vida autónoma desde el ejercicio de la autodeterminación de los pueblos. Ese también es el camino. O sea, a la par de la resistencia, al par de los campamentos de resistencia, de lucha y de las protestas, nosotros instauramos también, debemos de crear modelos propios, pequeños, pero que hagan otras formas de vida ante este modelo que nos está destruyendo y nos está aniquilando.
6: Sin duda, esa apuesta que nos comenta desde el territorio de Vallecito es el ejemplo de lo que intentan en el resto de los territorios garífunas, los más de 40. Pero ¿cómo enfrentar? Porque bueno, sabemos que usted ya nos describía, Ronnie, vive en procesos de criminalización. Hay criminalización actualmente para estos compañeros garífunas de San Juan. Hay desaparecidos y ya en cada uno de los territorios hablan de personas o que fueron a pescar y no volvieron, o personas que, estuvieron en la lucha y dejaron de participar en estos espacios hasta asesinatos, lo que ha pasado también en otras comunidades. ¿Cómo seguir resistiendo, cómo seguir en esta lucha sabiendo que, bueno, los peligros son estos, desapariciones, criminalización, asesinatos? ¿Y cómo lo llevan ustedes personalmente, Ronnie?
25: Yo creo que lo hacen justo para eso, porque la desaparición es como una forma lo más terrorífico que puede pasarle a una comunidad, que en el caso de Triunfo de la Cruz sacaron esos jóvenes de ahí, de sus casas, allá en el 2020, para generar terror, no solo en Triunfo de la Cruz, porque esa era una comunidad con una sentencia, sino a todas las comunidades garífunas que existen en esa costa, y para los líderes, para nosotros, para las lideresas, para las mujeres, para los hombres que estamos enfrente de estas luchas y que estamos en resistencia, es para darnos miedo. O sea, no quiere decir que esta lucha, esta resistencia de hoy no quiere decir ausencia de miedo, sino quiere decir que los pueblos han decidido que, a pesar del terror, del miedo, la única forma de que podamos persistir, de que no puedan desterrar a nuestras comunidades, es hacer esa resistencia. Y la hacemos de diferentes formas. Nosotros hemos utilizado el sistema judicial, que aun cuando no nos responde, lo hemos utilizado presentando denuncias, protestas pacíficas, movilizaciones, trabajos comunitarios, protección, autoprotección, fortaleciendo el tema espiritual, la espiritualidad de las comunidades, los tambores como las armas fundamentales para enfrentar para la resistencia de los pueblos. Y también nosotros vamos a seguir buscando los aliados internacionales, o sea, las voces de las personas, de los solidarios, personas en organizaciones e instituciones, medios independientes, medios que conscientes, jóvenes, personas que están en los diferentes países, incluso en Europa, en Estados Unidos, y no digamos en Latinoamérica, que alzan la voz, que con pequeñas cosas también ayudan a esa resistencia de los pueblos, de nuestros pueblos. Y también vamos a seguir buscando la justicia internacional. Estamos buscando mecanismos para llegar a la Corte Penal Internacional, porque esos funcionarios que son los que orquestan, son los que planifican el genocidio, el destierro con nuestro pueblo, tenemos que llevarlos tienen que enfrentar algún día la justicia. Puede ser no ahora, porque ellos viven en una impunidad, incluso a veces internacional, pero la van a tener que enfrentar tarde o temprano. Esa es nuestra apuesta y esa es la lucha que hacemos día a día en nuestras comunidades.
6: Ronnie nos comentaba, y sobre todo para la gente que nos está escuchando en otros países que no es Honduras, la instalación de campamentos y el tema de posicionar el reocupar la tierra y no recuperar. Entonces, ¿qué son estos campamentos puestos en práctica para esta lucha que ella nos está describiendo? El que está instalado en San Juan, el que está instalado en Cayos Cochinos y el que está en la capital hondureña.
25: Estos campamentos son una forma de protesta pacífica en el que las comunidades llegan, van, acampan bajo la lluvia, bajo el sol, bajo cualquier tipo de situación. Ahí son casas campañas que tenemos ahí, y también desde ahí se establecen las demandas, las acciones de solidaridad también. Y es una forma de decirles primero a los que están invadiendo nuestro territorio, que ese es nuestro territorio, pero también a Ente Ucigalpa, por ejemplo, es estar frente a la Corte para que todos los días la Corte nos vea, no nos invisibilice, sino que la Corte vea que estamos ahí, o sea, que existimos. Porque el problema en Tegucigalpa es que, como estamos largos de Tegucigalpa en las costas, es para que la Corte, las diferentes instituciones, el Estado nos vea, porque ellos no quieren reconocer que existimos, ellos quieren desaparecernos, pero le decimos aquí estamos, y no solo le decimos con palabras, sino con la presencia, y que pase lo que pase, miente, llueva, relampaguee, haya sol, haya viento, haya frío, ahí está nuestra comunidad diciendo aquí estamos y vamos a resistir y estaremos acá hasta que ustedes cambien y resuelvan esas demandas de las comunidades.
6: Ronnie, usted nos hablaba en algún momento de la participación de los pueblos en general, más allá de si sos indígena, si sos garífuna. ¿Qué mensaje enviaría? ¿Por qué es tan importante la participación organizada también de cada uno de los ciudadanos y de las ciudadanas frente a lo que están viviendo ustedes como pueblo garífuna?
25: Yo creo que esta lucha, esta resistencia no hubiera sido posible sin la solidaridad de muchas personas. Por ejemplo, en esos campamentos que se necesitan agua, se necesita comida, se necesita casa de campaña. Ha habido personas que han llegado, o sea, desde otro lado, desde otros países, pero también de Tegucigalpa, personas no garífunas, que llega un día con una libra de queso, un papel, una libra de frijoles, un abrazo, un estrechón de mano, nosotros estamos con ustedes, eso o una carta a nivel nacional e internacional. Eso es lo que ha sido posible, ha hecho posible que hayamos tenido esa resistencia. Y por eso nosotros agradecemos y pedimos que sigan acuerpando la lucha del pueblo garífuna, que nosotros estamos decididos en la comunidad garífuna, en las comunidades, más de 48 comunidades, estamos decididos a resistir, estamos decididos a generar cambios estructurales, luchar contra el racismo, contra la campaña de odio, contra todas esas formas de opresión, de maltrato contra nuestros pueblos. Gracias a ustedes que no son y no viven en nuestras comunidades y no son garífunas, no son indígenas, no son negros, pero que sienten también la necesidad de acuerpar esta lucha, porque es por la lucha por la dignidad y los derechos de nuestros pueblos.
6: Ronnie, personalmente, Ronnie es un profesional, Ronnie podría estar en cualquier parte si lo quisiera. ¿Qué lo sostiene a usted en la lucha? ¿Por qué es tan importante seguir siendo parte de la OFRANE, pero también de lo que viven las comunidades en esos territorios?
25: Sí, yo creo que nosotros hay llegado un momento en que podamos regresar a nuestros territorios, nuestras comunidades, porque la academia, la profesionalización nos ha sacado. Incluso hay un dicho de que los formados, los profesionales de los pueblos se alejan de sus masas, de su territorio. Una de las formas que nos mantiene a nosotros ahí es que podamos aportar de lo que nosotros hemos aprendido, de lo que hemos logrado discutir, analizar, darnos cuenta, que eso esté servicio. No es posible ver desangrar, desaparecer a nuestro pueblo y nosotros tranquilos detrás de una computadora en una ciudad o en otro país. Podía estar dando clases en Estados Unidos porque ya me formé en una universidad de un día para otro. Pero esa es una vida aburrida si eso no toca suelo. Y tocar suelo significa tocar la comunidad, su territorio, y que desde ahí puedas apoyar, puedas resistir junto a tu pueblo, así como uno más, un guerrero más, un soldado más, desde allá donde naciste, que yo nací allá en Iriona, desde ahí donde mi mamá me enseñó a sembrar yuca, a sembrar coco. ¿Cómo eso lo puedo conectar con lo que he aprendido también en la universidad y lo que he desaprendido en esas universidades? Y es parte de lo que hoy me motiva. Y cada vez apoyar la lucha de nuestro pueblo y la resistencia de nuestras comunidades a través de la Organización Fraterna Negra Hondureña.
6: Regresar a la tierra, qué vida, qué bonito. Muchísimas gracias, Ronnie, por habernos acompañado en esta oportunidad a través de este programa.
25: Muchísimas gracias, Yolani. Saludos.
6: Bueno, Ronnie Castillo es parte de la Organización Fraternal Negra de Honduras, OFRANE, y nos ha acompañado para recordar que este 12 de octubre es importante la resistencia, el tema de la organización que están haciendo las comunidades en Honduras, pero entendemos que también en otros países de esta América Latina y el Caribe. Amigos y amigas, agradecerles a cada uno de ustedes que han estado pendiente de este programa de Voces sobre la Mesa. Nos sintonizamos la próxima semana.
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sintonía de la 92.1 Radio Iscanal. Mi nombre, Carlos Roberto Rivas Zavala. Le estoy acompañando desde el día de ayer, ¿verdad? Esto por razones ahí que la compañera Imelda Maya ya no estará con nosotros y pues nos toca estar cubriéndole este espacio musical, por supuesto. Saludamos a todos ustedes que nos sintoniza en los diferentes rincones de nuestro querido El Salvador y por supuesto a toda la gente que nos sintoniza en los distintos países del mundo a través de las diferentes plataformas digitales y por supuesto a través del sitio web iscanal.org, ¿verdad? Así es que nosotros le damos

No, pero bueno, nosotros así arrancamos este programa con música banda, por supuesto. Vamos a música banda, ya vamos a ir complaciendo a los que ya están llamándonos o dejándonos un mensaje de texto, ¿verdad? Así es que muchas gracias por su sintonía.

0: Carlos Jaro de Cantón San Juan, quiero que ponga una carne de esta, voy a Punta Copas.
1: La verdad ahí.
0: Oye, Evelyn. Paje, buenas tardes, bendiciones.
2: Y ahorita mismo le complacemos allí a nuestra amiga que está pendiente de nosotros. Nosotros somos eficientes.

19 minutos, gracias a usted por estar en nuestra fiel sintonía. Saludos para Paqui Morales hasta Nueva Granada. Los saludos van de parte de su madrecita que está escuchándonos, ¿verdad? Saludos a usted también que nos sintoniza acá en el municipio de Nueva Granada, Estanzuela, Ciudad del Triunfo, Santiago, Berlín, Alegría, Mercedes, ¿verdad? Y por supuesto, la parte sur de Usulután. También queremos saludar a todos los que nos sintonizan en nuestro sitio web iscanal.org. Invitarles para que puedan seguirnos en Facebook, pueden encontrarlos como iscanal, en X pueden encontrarlos como Prensa iscanal, Instagram como iscanal, ¿verdad? Así es que saludos para cada uno de ustedes y vamos a seguir complaciéndoles con más música.

Saludos hasta la San Mauricio, ¿verdad? Allá en Tecapán. Allá nos están sintonizando. Saludos para don José Reyes, ¿verdad? Él está ahí pendiente de nosotros. Y así vamos a ir complaciendo a cada uno de ustedes porque el tiempo acá en radio, déjeme decirle que pasa rapidito. Así que vamos a seguir programando más música y ya les va a ir sonando una por una de la que usted está solicitando.

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2: De la mañana ya con... Déjeme ver que aquí hay un falso. Están asustando en cabina de Radio Iscanal. No sé, los compañeros me han hecho un boicot acá en este espacio de Hablando con Música, ya a las 11 de la mañana con 36 minutos. Agradecerles a cada uno de ustedes por su preferencia, ¿verdad? Nos solicitaba una canción. Hola, buenas, les saluda José López desde Ozatlán, barrio La Parroquia. Ya le complacimos con la canción La Gorra de Aniceto Molina. Igual nos está diciendo que si le podemos complacer con una de los Bukis, Navidad sin ti. Y más adelante vamos a complacerle, ¿verdad? Dejábamos a media también un saludo de don José. Don José Reyes hasta Hacienda San Mauricio. Saluda a Idalia, ¿verdad? Los saludos van de parte de José para Idalia, hasta ahí mismo, la Hacienda San Mauricio, el cual está o le me estaba solicitando dos canciones que también ya la tenemos en nuestro playlist de ahorita, ¿verdad? De estas que van a sonar. Y por supuesto, nos estaba solicitando otra canción acá, mi estimado don Amílcar, allá en, vamos a ver, en Santa Elena. Por acá lo tenemos, vamos a escucharlo.
3: Buenos días, le llamo de Santa Elena, el cantón R. Valde. Quiero que ponga la canción La Cerveza de Melao.
2: Melao. Y bueno, vamos a comenzar a complacer a usted, que está en nuestra fiel sintonía. Gracias, ¿verdad? Mientras yo disfruto de una rica taza de café acá en cabina de Izcanal,

Buenos días. Buenos días, nos dicen desde... Buenos días. Quiero que me pongan una canción de Aniceto Molina, La Pizza. Saludos desde Gualache. Saluditos hasta Gualache, ¿verdad? Y vamos a ir complaciendo porque, como les digo, el tiempo acá en radio es muy corto y a veces no sentimos cuando ya se nos ha pasado la primera hora.

Ya con 11 del mediodía, perdón, con 53 minutos, me estoy adelantando al tiempo. Dios mío, ¿qué me pasa? Acá emocionado, por supuesto, de estar acompañándoles en esta mañana de este martes 13 de octubre. Nosotros contentos, ¿verdad? Quizás por eso me estoy equivocando en el tema de la hora. Estoy muy emocionado, por eso es, dice la compañera Selena, que me emociono mucho. Pero bueno, mientras tanto disfruto de este cafecito que me está acompañando acá en cabina y por supuesto de toda su presencia a través de sus mensajes de texto, a través de sus llamadas, a través de sus comentarios, ¿verdad? Que nos están haciendo. Saludos para, me decía mi estimado allá en Río Frío, en el sector Los Tanques, está en el trabajo, don Nelson Linares, también nos estaba solicitando música que ya enseguida vamos a ir complaciendo. También saludos hasta, ¿cómo se llama? Acá en Estanzuelas, también allá en San Ildefonso, ¿verdad? Tenemos una linda audiencia, les voy a decir. Muy contentos de que usted pues prefiera esta emisora, muy contentos que usted decida, ¿verdad?, quedarse con nosotros.

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2: 12 de el mediodía ya con 8 minutos. Muchas gracias a usted por estar en nuestra fiel sintonía. Queremos saludar hasta Jiquilisco, a Miguelito Chávez, ¿verdad? Él está pendiente de nosotros y le manda saludos a Niña Lolita Morales y a Niña Susi Contreras hasta Zaragoza, ¿verdad? Me dice que va a estar cumpliendo 93 años, Niña Lolita, así que ya se están preparando para esa gran, gran celebración que van a estar compartiendo entre ellos. Mires, qué bueno, son amigos.

0: Chabad, oye.
1: Dígale, hola, dígale ahorita, don Miguelito Chávez, saludos y muchas gracias, dígale.
0: Bye.
1: Dígale, saludos, salúdelo, salúdelo, que está en vivo y en directo en Radio y Canal, Ña Lolita.
0: Ahí lo están saludando a Miguelito Chávez, un gran saludo para él y que cumplió años.
1: Ah, vaya, vaya, pero me dice él que usted va a estar de manteles largos.
0: Sí.
1: Ah, vaya, y está preparando, me dice.
0: Ahí va a cumplir.
1: Me está dice que está preparando de todo para poder llevar a su cumpleaños.
0: Claro que sí, pues.
1: Ah, vaya, vaya, Niña Lolita, saludos hasta, me dijo hasta...
0: Saludos para todos.
1: Bueno, muchas gracias a usted hoy.
0: Para usted también.
1: Bueno, cuídese.
0: Gracias.

vamos o estamos complaciendo hasta el sector El Tanque, allá en Río Frío. Me dicen que están en labores, ¿verdad? Para don Nelson Linares. Así que saludos para usted. Qué pena porque a veces me llaman y no llego a tiempo a la llamada. Estoy en otra llamada. Y, por ejemplo, en el celular aparece que está queriéndose comunicar niña Elena Baires. Así es que, saluditos, niña Elena. Ay, disculpe, lo que pasa es que no le escucho lo que me está diciendo en la llamada. Estoy queriendo agarrar la llamada y no puedo. Hola, ¿qué tal? ¿Cómo le va? Buenas tardes ya. Hola, hola, hola. Dígame, dígame, ¿cómo está? ¿Ah? De bañarse del río ahorita.

0: Ah.
1: Bueno,
0: Niña Modesta, ¿cómo le ha ido, Niña Modesta? Tiene pisto. Y pues aquí, mire, trabajando porque no los toca de otra, pero muy feliz de poder acompañarles, eso sí. Sí. ¿Cuál canción? Dígame cuál. Pues ya le vamos a complacer. ¿Ah? ¿Cuál de las jilguerías? No, vamos a complacerle, ya va a ver, Boquita Colorada, va, ya la vamos a buscar y la vamos a complacer. Vaya, Niña Modesta, muchas gracias ahí por estar en sintonía de nosotros. Yo no, pero ya la vamos conociendo. Ya vamos conociendo aquí la audiencia, no se preocupe. Téngame paciencia, deme en esta semana, vaya. De todo ser a seguidora, dice. Vaya, perfecto, perfecto, Niña Modesta. Ah, vaya. Vaya, vaya, Niña Modesta. Saludos, cuídese hoy. Bueno, cuídese tú también. Gracias, igualmente. Muchas gracias, ¿verdad? Porque ustedes nos prefieren, nos quieren y a todos los locutores de canal, ¿verdad? Como les digo, soy nuevo, voy comenzando. Déjenme acomodar, denme chance. 12 ya del mediodía con 16 minutos. Don Miguelito Chávez, por ahí vamos, ¿verdad? Por ahí vamos entrándole. Y ahí lo estaba saludando Niña Lolita.

0: El mediodía ya con 26 minutos y queremos compartir con ustedes, por supuesto, en este programa de Hablando con Música, una reflexión bien cortita, ¿verdad? Y es que recordemos que ya estamos finalizando el año escolar, ¿verdad? Más que todos los jóvenes. Y es que por eso nosotros queremos darle nada más 3 tips, ¿verdad? 3 tips para que usted ponga en práctica y pueda sacarse unas excelentes notas o, mejor dicho, mejor pueda organizar un poco su día a día, ¿verdad? Y es que déjeme decirle que para eso les vamos a compartir estos 3 consejos claves para mantener el rumbo, ¿verdad? Dice, organicen su tiempo. 3, de uno de esos es, primero, organizar su tiempo y no dejar que el tiempo le controle a usted. Agende una agenda, ¿verdad? Y una simple libreta puede salvarle la vida. Divide tus tareas grandes en pequeños pasos diarios. Eso nos va a ayudar un poco para ir realizando esas actividades en orden en nuestro diario vivir y, por supuesto, a los estudiantes en orden en sus estudios. Cuiden un poco su salud mental y, por supuesto, la salud física. Estudiar es muy importante, pero recuerden de que no se pueden estar desvelando todas las noches, pues eso no es muy productivo. Deben dormir, ¿verdad? Unas 7-8 horas diarias, según lo que nos dicen los estudios, y eso pues también le va a ayudar un poco a su concentración en la escuela, ¿verdad? Y la otra cosa que es muy importante, no tengan miedo a equivocarse o a pedir ayuda, ¿verdad? Si un tema no entra en la cabeza, acérquese a un profesor. Forme algún grupo con sus amigos de estudio o compañeros, ¿verdad? Y también busquen ahora estos recursos o aprovechemos los recursos del internet. No para que hagan las tareas por ustedes, sino para que les ayude a complementar sus ideas, les ayude a ordenar sus ideas, ¿verdad? Eso es muy importante. No dejar que él o nuestra ahora famosa IA, ¿verdad? Nuestra inteligencia artificial haga las tareas por nosotros. No. Estudie, dedíquele tiempo con anticipación, ya váyase preparando para esos exámenes finales de cierre del año escolar para que no lo agarre el profesor o la profesora allí en curva, como decimos, ¿verdad? No la vaya a agarrar desprevenido. Usted tiene que estar preparado y sacarse esas excelentes notas para poder pasar de grado. Aunque el pasar de grado ahora, pues hay otras discusiones que se están realizando acerca de ese tema. Pero bueno, nosotros nuestro consejo que les queremos dejar así en estos 3 minutos, 4 minutos que les hemos hablado acerca de eso, era eso, ¿verdad? Para que pueda usted estudiar, dedíquele tiempo a los estudios, aliméntese bien, dedique tiempo también para divertirse un poco y eso, ¿verdad? Recuerde, en la vida todo tiene un sacrificio y ese sacrificio hay que hacerlo desde temprano para poder obtener esos logros a mediano, a corto, mediano y largo plazo. Vamos a una pausa comercial. Nosotros también nos debemos a nuestros anunciantes para después seguir con más música acá en su programa Hablando con Música.
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De el mediodía ya con 36 minutos. Provecho si usted almuerza a esta hora. Si le agarró la tarde como a mí me está agarrando para comer. Pero bueno, si usted lo está haciendo, si es que buen provecho, le deseamos que le caigan muy bien. Nosotros nada más queremos decirles de verdad que hoy temprano, tempranito, tempranito, tuvimos un programa que se llama, que todos los martes sale, por supuesto, se llama el programa La Desnudez del Alma. Ellos estuvieron hablando un tema muy importante que queremos también retomar a esta hora del mediodía, y es que estuvieron hablando de el Día de la Resistencia Indígena. ¿Y qué es esto de la resistencia indígena? Y algunos también lo llaman como el Día de la Raza, que el día de ayer se estuvo conmemorando, y otros le están llamando el Día de la Resistencia Indígena. Por ejemplo, en Venezuela y Nicaragua, ellos le llaman ahora así a este día, ¿verdad? El 12 de octubre. Y es que este día o ese día nos invita un poco a mirar hacia nuestras raíces y reconocer la historia, la lucha, la cultura y la dignidad de nuestros pueblos originarios, ¿verdad? Que han trascendido siglos de adversidad y también cómo se contempla en la desnudez, cómo se contempló, ¿verdad? Ahora en la desnudez del alma, la verdadera resistencia de hoy en día también se vive en nuestra identidad. Y es que estamos rodeados de mucha interculturalidad, le llaman algunos, ¿verdad? ¿Qué es eso? Es un poco de diversidad de diferentes culturas. Estamos rodeados de diversas culturas que hay en el mundo y por supuesto estamos inmersos en eso y nosotros no podemos obviar, pero es muy importante que los jóvenes de hoy en día, que nuestros niños, nuestros hijos e hijas conozcan un poco de dónde venimos nosotros, ¿verdad? ¿Cuáles son nuestras raíces? No, de dónde vienen estas tradiciones que nosotros tenemos, ¿verdad? Entonces es muy importante que reflexionemos sobre eso y eso estaban haciendo hoy nuestros invitados o nuestros compañeros de cabina, ¿verdad? Que comparten todos los martes en este programa que es muy bonito. Es un programa lleno de poesía, lleno de reflexión, lleno de música. Y el programa La Desnudez del Alma, conducido por don Benjamín Jiménez, el profesor Larín y Niña Lile Ventura, a quien les mandamos un fuerte abrazo y por supuesto un gran saludo, ¿verdad? Porque desde las 8:30 en adelante estuvieron allí en este bonito programa. Para los jóvenes que nos escuchan, conocer parte de nuestra historia nos da raíces fuertes para volar alto, sin perder el piso, como dice, sin picárselas, sin picar, es que vos te la picás, le dicen allá a uno, ¿verdad? Se anda volando, dice, no hombre, tranquilos, tranquilos, hay que poner los pies en la tierra y por supuesto conocer parte de nuestras raíces. Mientras tanto, vamos a seguir escuchando más música acá en cabina de Radio Iscanal.

No, gracias a usted. Gracias por complacer. No, gracias a usted por estar con nosotros, ¿verdad? Con esta bonita música, con esta excelente programación. Agradecemos a cada uno de ustedes, ¿verdad? Porque no nos dejan solo. Ahí están con sus mensajitos, sus llamaditas, bueno, qué sé yo, todo lo que ustedes hacen para poder comunicarse con nosotros. Han tenido falla dos, les voy a decir. Son esos dos conocidos que tengo que han tenido falla este día. Y uno de ellos se llama Rafael y el otro se llama Cristian, allá en la comunidad de Nuevo Gualcho. Siempre llaman, ahora no. ¿Por qué será? Quisiera saber. Quisiera saber ya de último, casi casi despidiéndonos del programa, ¿por qué Cristian y Rafael ahora no se han comunicado con Radio Iscanal? Que me digan. Y así nosotros vamos a saber qué está pasando.

del mediodía, ya con 52 minutos. No nos queda más que agradecerles a ustedes por haber estado en sintonía de nosotros toda esta mañana, ¿verdad? Esta hora y hora y media, hora y 40 minutos que nosotros hemos compartido con ustedes. Agradecemos de manera infinita, y si alguno de ustedes aún no le complacimos, pues no le agarramos su llamada. A veces nos cuesta, ¿verdad? A veces nos cuesta, estamos comenzando. Pero cuando marquen al 2628-2086 a la línea fija, con mucho gusto lo vamos a atender, y nosotros vamos a veces incluso pasar las llamadas al aire. Pero al WhatsApp a veces no lo tenemos a la mano, por eso no contestamos la llamadita ahí. Así es que mejor déjense un mensaje de texto, un audio. Pueden dejar un audio y nosotros con mucho gusto vamos a reproducirlo para poder escuchar qué canción quieren que les complazcamos. Llegamos hasta aquí. El tiempo en radio, como les digo, es corto. Agradecer por cada uno de sus mensajes, llamadas y por comunicarse con nosotros. Ha sido un placer enorme. Los esperamos el día de mañana. Desearles que tengan una excelente tarde y que ya hayan adquirido sus alimentos de este día. Nos quedamos hasta acá. Luego los quedamos con esta pausa comercial para enseguida quedarlos con el noticiero Acontecer Comunitario, que ya lo tenemos, ya está la compañera Selena lista y preparada para llevarles esas noticias de este día, ya sea local, a nivel nacional e internacional, ¿verdad? Nada más nos queda agradecerles, como les digo, y será hasta el día de mañana que volvamos a escucharnos acá, por supuesto, en Radio Iscanal.

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8: Muy buenas tardes, soy Selena Ramos y me da mucho gusto compartir con ustedes el noticiero Acontecer Comunitario a través de la red de radios Voces Unidas de Oriente. Es martes 13 de octubre y a continuación les presento los titulares
9: nacionales.
8: Preparan semana de actividades en el marco del Día Internacional para la Reducción de Riesgos de Desastres. Más de 12.000 familias campesinas y pesqueras enfrentan amenazas de desalojo. Movimiento político Rebelión Verde, Reverdes, aborda la situación de la cuenca del río San Simón en Mercedes, Umaña.
9: Internacionales.
8: Gobierno venezolano impulsa acciones para incrementar capacidad de generación eléctrica. Desbordamiento por lluvia causa daños en viviendas en Ecuador.
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8: Comenzamos con la información. En el marco del Día Internacional de la Resistencia Indígena, conmemorado cada 12 de octubre, el Movimiento Indígena para la Integración de las Luchas de los Pueblos Ancestrales de El Salvador Milpa alertó sobre las amenazas que enfrentan las comunidades indígenas.
13: Pronunciamiento público. A 502 años de invasión, la resistencia ancestral continúa. El Salvador se declara en alerta ante el despojo territorial y el ecocidio. En este 12 de octubre, Día Internacional de la Resistencia Indígena, el Movimiento Indígena para la Integración de las Luchas de los Pueblos Ancestrales del Salvador, Milpa, en comunión con nuestros ancestros, las cofradías, los calpulis, los guardianes de los ríos y las comunidades en permanente pie de lucha, alzamos nuestra voz ante la opinión pública nacional e internacional para lanzar un grito de alerta roja sobre nuestros territorios. Históricamente, los pueblos originarios hemos sobrevivido al etnocidio, la exclusión y la masacre de 1932. Hoy, en pleno siglo XXI, nos enfrentamos a una nueva fase de colonización. El neoextractivismo corporativo respaldado por el Estado, que busca despojarnos de nuestra madre tierra para alimentar megaproyectos que destruyen la biodiversidad y nuestra herencia cultural. 1. Conversión en El Salvador en una zona de sacrificio. Denunciamos enérgicamente que las políticas económicas y de infraestructura actuales están entregando el país al capital nacional y transnacional, convirtiendo ecosistemas vitales y comunidades enteras en zonas de sacrificio. El mal llamado desarrollo se ejecuta a costa de la vida y el desarraigo de miles de familias campesinas e indígenas a través de despojos y desalojos forzados. Más de 64 comunidades rurales y más de 12.000 familias enfrentan procesos judiciales de desalojo y criminalización impulsados por el interés inmobiliario y turístico, principalmente en la zona central y la franja costera. El megaproyecto habitacional Urbanización Briaris, rechazamos el ecocidio en la cuenca del Río Grande de San Miguel, donde empresas inmobiliarias destruyen el patrimonio arqueológico y natural de nuestro pueblo ancestral lenca. Falsas energías verdes para el extractivismo digital. Condenamos la destrucción de la finca Santa Adelaida en Izalco por la empresa Volcano Energy y Altares Energy, que ha talado y amenazado con la depredación total de bosques en zonas de recarga hídrica para instalar un parque fotovoltaico destinado al minado de Bitcoin, atropellando la reserva de la biosfera reconocida por la UNESCO. Megaproyectos turísticos y de transporte. El avance de SubCity 1 y 2 y la construcción del aeropuerto del Pacífico en el oriente del país han privatizado playas, depredado más de 180 hectáreas de bosque tropical y desplazado a comunidades cooperativas, vulnerando gravemente la soberanía alimentaria. Rellenos sanitarios, impuestos. La imposición de proyectos lesivos como el relleno sanitario de San Francisco Angulo, Tecoluca, San Vicente Sur, que amenaza directamente las fuentes de agua y la salud comunitaria.
14: Llamado urgente de alerta al pueblo salvadoreño y al mundo. Alertamos que el despojo del territorio es un agnosidio silencioso. Al destruir la tierra, destruyen nuestra cosmovisión, nuestra espiritualidad de los sitios sagrados, como el río Sensunapán y nuestras formas ancestrales de subsistencia. No hay soberanía nacional si las playas se privatizan, los ríos se secan, los bosques se talan para instalar cemento y paneles solares de uso industrial, y las familias originarias son tratadas como usurpadores en sus propias tierras ancestrales. Nuestras demandas colectivas exigimos firmemente al Estado salvadoreño y a las municipalidades. Uno, el cese inmediato de las apropiaciones y los procesos de desalojo judiciales en contra de las comunidades indígenas y campesinas del país. Dos, la detención definitiva de los megaproyectos extractivistas, inmobiliarios, turísticos, hidroeléctricos y tecnológicos que operan sin el consentimiento previo, libre e informado de los pueblos. Tres, la ratificación de convenio 169 de la OIT sobre pueblos indígenas y tribales para blindar jurídicamente nuestros derechos territoriales. Cuatro, la protección real del medio ambiente por parte del MAR y el Ministerio de Cultura ante la destrucción de la biodiversidad.

0: del mes de octubre.
1: Ángel Flores, integrante de Milpa, señaló que la defensa de la memoria ancestral también implica proteger los territorios.
2: El territorio no se vende, se defiende y se florece. A más de 5 siglos de resistencia de nuestros pueblos ancestrales, desde el movimiento indígena para la integración de las luchas de los pueblos ancestrales del Salvador, Milpa, reafirmamos que la memoria no es un simple recuerdo del pasado, sino un pulso vivo que late en nuestras tierras, en nuestras raíces ancestrales y en la dignidad con la que caminamos día a día. Recordar la historia de los pueblos originarios y de las comunidades campesinas no consiste solo en honrar a nuestros ancestros, sino en asumir con valentía la responsabilidad organizativa de defender el presente que habitamos. Hoy alzamos la voz ante una encrucijada crucial. El Salvador se enfrenta al riesgo inminente de ser convertido en su totalidad en una zona de sacrificio a favor de intereses empresariales con la complicidad del Estado salvadoreño. Las cifras de estas crisis exponen una herida profunda e innegable. En las últimas décadas, y en especial los 2 últimos años, la frontera agropecuaria, campesina y forestal se ha reducido dramáticamente en más de 100.000 hectáreas. Desde Milpa denunciamos cómo la tierra cultivable y los pulmones naturales de nuestro país están siendo sistemáticamente despojados por un modelo corporativo que prioriza la rentabilidad económica inmediata por encima de la vida y de nuestra soberanía alimentaria. Desde nuestra lectura y vivencia territorial, esta agresión adopta múltiples rostros, tanto en el ámbito extractivo como en el no extractivo, fragmentando la vida comunitaria en todo el país a través de proyectos de muerte como los siguientes: megaproyectos extractivos y mineros. La amenaza de reactivar la minería metálica y no metálica pone en peligro crítico nuestras principales cuencas hidrográficas, contaminando de forma irreversible la fuente de agua dulce de la que depende nuestro pueblo. Megaproyectos hoteleros y inmobiliarios. La vivienda y el suelo urbano han dejado de concebirse como un derecho humano fundamental para convertirse en activos financieros y objetos de especulación bursátil. Bajo el discurso del desarrollo turístico y la modernización comercial, el derecho al hogar se mercantiliza, provocando desahucios selectivos y destruyendo manglares, bosques y franjas costeras para beneficiar al capital transnacional. Megaproyectos infraestructurales y logísticos. La imposición de megaobras de expansión aeroportuaria y viales responde a la lógica del gran mercado, rompiendo la convivencia de las comunidades y desplazando a las poblaciones enteras. Territorialización agroindustrial. La expansión del monocultivo de la caña de azúcar, principalmente, el uso desmedido de agrotóxicos y el acaparamiento de tierras degradan los suelos y asfixian a la agricultura familiar y campesina. Esta confluencia de intereses corporativos impacta directamente en el corazón de nuestra geografía. Hoy, más de 64 comunidades de la franja costera marina, que albergan a más de 12.000 familias campesinas y pesqueras, enfrentan la amenaza real del despojo de sus hogares, sus medios de vida y sus tradiciones ancestrales. Desde Milpa sostendremos siempre que el agua no es una mercancía, la vivienda no es un activo especulativo, la tierra no es un recurso descartable y la dignidad humana no tiene precio. La verdadera prosperidad no nace del desarraigo ni de la devastación, sino del respeto a los bienes comunes, de la agroecología y del cuidado mutuo entre los pueblos y la naturaleza. Ante este panorama, confirmamos que ni las leyes del mercado ni las promesas del capital corporativo protegerán nuestras cuencas ni nuestros hogares. En Milpa tenemos la certeza de que la única garantía real para la defensa, permanencia y sanación de los territorios es el fortalecimiento, la articulación y la unidad de la organización comunitaria. Solo cuando las comunidades se organizan, tejen alianzas solidarias y se reconocen como sujetas de su propia historia.

0: historia, el despojo encuentra un freno inquebrantable. Defender el territorio es cuidar esa red colectiva que protege a las comunidades y territorios ancestrales. Resguarda el futuro de nuestros pueblos y mantiene viva la memoria ancestral. Es nuestro compromiso histórico de articular la resistencia pacífica de las comunidades para que la tierra, en lugar de ser vendida o sacrificada, vuelva a florecer.
1: Agregaron que la defensa territorial no solo implica conservar los bienes naturales, sino también resguardar la memoria, la cultura y las formas de subsistencia de los pueblos originarios. Delmi Isamar Medina, integrante del movimiento político Rebelión Verde Reverdes, junto a Mayerly Ramos, participaron en el programa En la misma corriente, transmitido por Radio Iscanal, donde compartieron detalles sobre una actividad juvenil que realizará próximamente y la importancia del cuidado del medio ambiente.
2: La protección de los recursos naturales y la búsqueda de alternativas para reducir la contaminación forman parte de las iniciativas impulsadas por jóvenes de Santiago de María a través de espacios como Reverdes y de propuestas que preparan para el Festival de la Juventud. Durante una entrevista en el programa En la misma corriente de Radio Iscanal, Delmi Medina y Mayerly Ramos hablaron sobre sus experiencias de participación juvenil, las acciones que desarrollan en favor del medio ambiente y la importancia de involucrar a más jóvenes en el cuidado de los recursos naturales.

0: que es lo que me da vida, y dejar, como humanos siempre vamos a tener miedo, porque es normal, sí, sentir miedo, ¿no? Pero hay cosas más importantes, como lo es eso, defender nuestra agua y nuestro territorio.
1: Por su parte, Mayerly Ramos, integrante del movimiento juvenil, explicó que su acercamiento a esta problemática también se relaciona con espacios de formación sobre el derecho humano al agua.
2: En primer lugar, apoyar las causas para la protección de este manto acuífero. En segundo, el tema de la difusión. Estamos en un mundo digitalizado donde la información se mueve súper, súper rápido, y donde no se mueve en papel, ¿no? Sabemos que se mueve tras canales digitales. Entonces, los jóvenes que a lo mejor tenemos un mayor manejo de este tipo de canales, aprender a usarlos para mejorar la información y que esta información llegue al público.
1: Además de la defensa del agua, las jóvenes participaron en iniciativas que buscan promover otras prácticas de cuidado ambiental.

0: también el fast fashion, uh-huh, es una de las formas que más se contamina ahora en día. Nosotros, por ejemplo, compramos una prenda y se mancha, ya no la queremos, ¿y qué hacemos? Botarla, y eso, ¿a dónde llega? A los ríos, al mar, por ejemplo, o se queda por ahí haciendo estragos en la naturaleza.
1: La propuesta busca incentivar a las juventudes a dar una segunda vida a las prendas que ya tienen mediante la reparación y personalización de la ropa. Como una alternativa al consumo constante, la iniciativa formará parte de las actividades ambientales que se desarrollarán en el Festival de la Juventud. Para Acontecer Comunitario, informó Cruz Rivas.
2: En otro tema, en el programa Voces Migrantes, transmitido por Radio Discanal, Norma Realejeño compartió su experiencia migratoria y relató los motivos que la impulsaron a dejar su lugar de origen. Cruz Rivas con los detalles.
1: Dejar El Salvador significó para Norma Realejeño alejarse de su familia y de la comunidad Nuevo Gualcho, donde participaba en actividades con jóvenes y en la iglesia. Desde su llegada a Estados Unidos en 2005, ha vivido una experiencia migratoria que comparte en entrevista con Radio Iscanal en el programa Voces Migrantes. Su decisión de emigrar ocurrió después de terminar el bachillerato, en un contexto en el que, según relató, las oportunidades laborales eran limitadas y continuar sus estudios universitarios resultaba difícil.
3: Bueno, en ese tiempo yo salí de mi bachillerato y no habían trabajos, no había dónde trabajar, pues sí. Yo para seguir estudiando en la universidad se hacía muy difícil y tomé la decisión de venir a buscar nuevas oportunidades, ya que en este país se decía ya que habían oportunidades, y por esa razón yo decidí emigrar y poder ayudar a mi familia. Era uno de mis objetivos que traía para ayudar a mi familia. En ese tiempo pasaban muchas dificultades económicamente y viendo la situación de que aquí había oportunidades, yo decidí emigrar, pues. El país estaba en ese tiempo, no había muchos trabajos, no había mucho empleo, no había en qué trabajar, y ya que aquí se daba la oportunidad, decidí emigrar.
1: El trayecto hacia Estados Unidos también estuvo marcado por dificultades. Durante el recorrido, Realejeño enfrentó situaciones que pusieron a prueba su resistencia antes de llegar a su destino.
3: Pues fue muy difícil porque es un riesgo que hay que pasar, pues hay que caminar por el desierto 3 días. Recuerdo que también incluso a mí me dejaron en el camino, ¿no? Yo venía con un primo. Nos dejaron tirados ahí en el camino. Y no encontramos salida, porque solo éramos los dos y otra persona más. Era en un trayecto muy peligroso al que nos habían dejado, pero luego pudimos comunicarnos con las personas que nos traían y llegaron por nosotros. Y luego que tuvimos que pasar el desierto, que fueron 3 días, y 3 noches sin comer, aguantamos mucha sed, mucha hambre. Fue un riesgo muy, la verdad, que a nadie se lo desea.
1: Con el paso de los años, Realejeño ha mantenido el vínculo con su comunidad de origen, pese a la distancia y a las dificultades para regresar a El Salvador. Desde Estados Unidos, se ha involucrado en iniciativas orientadas a apoyar a personas que atraviesan situaciones difíciles.
3: Era para ayudar a una muchacha que había tenido un accidente, entonces, viendo la situación de las necesidades que hay allá en nuestro país, decidimos con mi hermana, ella se llama Ana Alexander, y su esposa Rubí, estuvieron en esa venta, recuerdo, y también estuvo Lorena Amaya, y con ellas tomamos la decisión, pues, poder formar el comité. Luego me reuní con las Barahonas, que muchos la conocen también, creo, las Barahonas Rivas, creo que se apellidan ahí. Y decidimos, hablé con ellas y decidimos formar el comité para poder ayudar a personas que necesitan. Y no solo de nuestra comunidad, sino que de otros lugares del Salvador.
1: Este vínculo con su país también está presente en su deseo de volver a compartir con su familia y retomar actividades que formaban parte de su vida antes de emigrar. Entre las cosas que más extraña están las celebraciones navideñas junto a sus seres queridos, el trabajo con jóvenes y su participación en la iglesia. Sin embargo, la falta de documentos migratorios le impide regresar por ahora. Para Acontecer Comunitario, informó Cruz Rivas.
2: Con esta información nos iremos a una pausa comercial, pero ya regresamos.
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5: Hay hombres que luchan un día y son buenos. Hay otros que luchan un año y son mejores. Hay quienes luchan muchos años y son muy buenos, pero hay los que luchan toda la vida. Esos son los imprescindibles. Bertolt Brecht.
6: Con estas palabras agradecemos desde este espacio al Papa Francisco, que en paz descanse, por su militancia con la vida, con la naturaleza, con la casa común.
7: Recordemos la invitación del Papa Francisco a hacer resistencia frente a la minería.
8: Por la explotación minera en base de arsénico, cianuro, por ejemplo, un ejemplo. Todo eso hace que la zona cercana, que son kilómetros, ¿no?, ofrezca a los habitantes aguas que le procurarán enfermedad. Pero los gobiernos o el gobierno permitió eso. Entonces, ¿cómo hago resistencia? ¿Voy contra esa ley del gobierno que permitió? Sí, porque estoy salvando un bien mayor, el bien de la salud de la población y el bien de la salud de la humanidad.
6: Todos y todas podemos, tenemos el deber de hacer resistencia. Hoy te presentamos un ejemplo. Ella es Vidalina Morales, una lideresa defensora de los derechos ambientales y quien está haciendo resistencia junto a comunidades en contra de la minería. Escuchémosla.
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4: Les agradecemos por estar en sintonía de este espacio de noticias. Seguimos con más información. El doctor Rafael Aguirre, candidato a la presidencia, participó en una entrevista en el programa Encuentro TV, donde habló sobre las visitas realizadas a diferentes municipios, el apoyo que ha recibido durante sus recorridos y los retos que está asumiendo desde que decidió postularse para participar en las elecciones.
5: Dependiendo del lugar donde estemos, si es un área más agrícola, es el elemento económico junto con el elemento agrícola. ¿Cómo poder apoyar? Por ejemplo, cuando hemos estado, en San Francisco Echeverría, en Cabañas, es una tierra eminentemente agrícola. Ellos nos han, las cooperativas que nos dieron su apoyo, nos mencionaban el hecho de cómo poderles ayudar con riego, con el hecho de tecnificación para la siembra, el hecho del apoyo de la semilla mejorada y todos estos elementos, que obviamente se les disminuyó la cantidad de aporte que se les estaba dando, entre muchas cosas más. Por ejemplo, hoy estuvimos en Usulután también. Allá lo que se hace es acuicultura de camarón. Entonces es bastante, qué bonito escuchar todos estos testimonios de las personas. El 75% del camarón que consumimos a nivel nacional, ahí se siembra, se produce. Entonces, qué bonito esto, porque es muy importante, muy interesante todo lo que ellos plantean. Entonces, dependiendo de la zona donde nosotros visitamos, así es. Pero tres elementos principales son, por así decirlo, lo que la gente nos repite. Uno, el factor económico, de oportunidades, empleo, qué hacer con la canasta básica ampliada. El hecho de la salud también es un elemento importante que la gente nos ha destacado. No sé si porque somos representantes del sistema de salud o porque realmente también hay bastantes situaciones orientadas a esto. Y educación son los tres elementos que nosotros hemos visto una repetición en cada uno de los lugares donde vamos, o que son puntos donde se unen cuando hacemos las preguntas: ¿qué más necesita esta comunidad, este caserío, este cantón? Y qué bonito es, la gente abre su corazón y empieza a expresarse. Primero hace una catarsis de lo que sienten y posteriormente examinan lo que es la necesidad que tienen. Así que vamos bien, yo siento que vamos bien. Yo le digo, a veces no soy parámetro de comparación, porque toda la gente nos dice, no, hombre, el apoyo total, ¿verdad, doctor? Y Maddy, a la licenciada Maddy Santos, en este proceso que vamos. Así que gracias a Dios hemos encontrado muy buena apertura por parte de la población, un apoyo total de parte de la militancia. No hemos encontrado hasta ahorita algún tipo de oposición en ese sentido, más bien todo volcado completamente al encuentro que tenemos, a esas reuniones que llevamos. Así que orgulloso de lo que estoy viviendo como candidato y muy, muy comprometido también. Entendemos, nosotros lo dijimos desde el primer día que nos inscribimos, sabían que íbamos a encontrar bastante oposición, íbamos a encontrar opiniones diversas y opiniones muy desesperadas, con un ataque visceral completamente. Claro, entendemos por qué pueden estar nerviosos, obviamente las personas del gobierno y todos sus achichincles y todos sus opinólogos y todas sus plumas pagadas. Pero bueno, esto sabíamos al reto que nos íbamos a enfrentar y con mucho orgullo, mucha serenidad y con mucho valor lo vamos a enfrentar.
4: Durante la entrevista también abordó el tema de la salud y señaló la importancia de contar con un enfoque claro sobre el rumbo del sistema sanitario. Asimismo, cuestionó dónde están los estudios técnicos que respalden la decisión de destinar más recursos económicos a un solo hospital.
5: Vemos la intención directa de afectar a lo que es la atención de tercer nivel de los diferentes hospitales y de segundo nivel. Recordemos que la mayoría de los hospitales que se han colocado en este listado son hospitales de segundo nivel. El problema es que cuando tú no tienes claro el sentido, la orientación hacia dónde quieres llevar la salud, tú empiezas a decir, no hay necesidad de este hospital ni del otro. Y del otro, no, miren aquí, quitemos de aquí, quitemos de allá. Y al final no se orienta adecuadamente para qué tú vas a hacer un refuerzo presupuestario y en qué área. Si nosotros queremos prevenir las enfermedades, el 80% de las enfermedades, o sea, 8 de cada 10 salvadoreños son atendidos de primera vez o exclusivamente en el primer nivel de atención, que es el nivel de atención primaria en salud. ¿Qué son estas? Las unidades de salud, los centros de atención familiar y los ECOS. Ahí es donde nosotros vemos 8 de cada 10 salvadoreños. ¿Por qué? Porque solamente 2 de cada 10 salvadoreños se terminan complicando en sus enfermedades y van a necesitar estancia hospitalaria o van a necesitar una estancia en hospital de tercer nivel, ya sea segundo nivel o tercer nivel de atención. Entonces, pero nosotros en lugar de reforzar toda esta área de atención primaria en salud, lo que estamos haciendo es reforzando solamente un hospital en Salvador, que vaya, por ejemplo, usted y yo, don Julio, no podemos ir a consultar a ese hospital. Si usted quiere ir a tocar la puerta, miren, fíjense que aquí viene, ¿verdad? El paciente Rafael Aguirre quiere tratarse alguna enfermedad. No, le dice, tiene que ir a consultar a la unidad de salud. Hospital El Salvador es un hospital, lo hemos dicho, sí, es un hospital de reserva, es un hospital de contingencia. Es cuando ya no me caben en el Hospital Nacional Sacamil, cuando ya no me caben en el San Rafael, cuando ya no me caben en Suchitoto, yo se los mando a Hospital El Salvador. ¿Cuánta gente atiende? Bueno, atendía. Estoy hablando cuando yo me voy a referir en este momento de los datos que el hospital antiguo, el Hospital Rosales, atendía. 1.6 millones de salvadoreños. ¿Cuántas personas al año? ¿Cuántas personas atenderá al año Hospital El Salvador? Si realmente estamos ante una cantidad igual o mucho mayor. ¿Para qué? Para que se le esté dando un refuerzo. Estamos hablando que si el presupuesto de este año fue de 164 millones y yo le voy a reforzar con prácticamente un 80% más de lo que ha estado recibiendo. ¿Por qué? ¿Dónde está el estudio técnico? ¿Dónde está la justificación técnica que yo le tenga que aumentar tanto dinero a un solo hospital?
4: En otro tema, la Dirección General de Protección Civil realizará una semana de actividades de conmemoración y prevención en el marco del Día Internacional para la Reducción de Riesgos de Desastres, que se celebra cada 13 de octubre. Cada 13 de octubre se celebra el Día Internacional para la Reducción de Riesgos de Desastres y la Dirección General de Protección Civil ha preparado una semana con actividades de conmemoración y de prevención. En el programa Diálogo 21, el director de Protección Civil, Luis Amaya, dijo que este día se desarrollará un acto inaugural para recordar a las víctimas del terremoto de 1986 y entregarán reconocimientos a personas que han trabajado en la prevención y reacción.
6: En el marco de todo eso vamos a tener no solamente un evento, como le comentaba, para aperturar, sino un panel en el que vamos a tener la participación de al menos cuatro personas que tienen mucha experiencia y una larga data en estos temas. Vamos a tener la representación de el Ministerio de Medio Ambiente, particularmente de la Dirección de Observatorio de Amenazas. Queremos que esto sea una fiesta de prevención. Ese mismo día le cuento que tendremos en el Centro Histórico, particularmente en el Parque Simón Bolívar, una feria que le hemos denominado Feria Nacional de Reducción de Riesgo de Desastres. El lema sigue siendo la resiliencia empieza en casa.
4: Amaya señaló que se planifica un simulacro nacional ante terremoto para el miércoles 14 de octubre y una Feria Nacional para la Reducción de Riesgos de Desastres en el Parque Simón Bolívar, con el objetivo de dar a conocer las acciones de prevención de riesgos que realizan las instituciones del país. El director de Protección Civil también indicó que la emergencia por el fenómeno de El Niño se analizó desde diciembre y que en esa fecha algunos pronósticos establecían la posibilidad de ese fenómeno.
6: Digamos, con todos esos pronósticos seguimos monitoreando, obviamente de la mano de la dirección del Observatorio de Amenazas, y allá por abril ya se establecía que teníamos un 60 o 70% de probabilidad. Entonces fue ahí cuando, en primer lugar, tuvimos que actualizar el Plan Nacional de Contingencia. Regularmente el Plan de Contingencia para Eventos Hidroclimáticos se basa en la abundante cantidad de lluvia que podría dejarnos, deslizamientos, inundaciones. Este año iba a ser todo lo contrario y efectivamente así se manifestó.
4: Amaya señaló que desde las últimas semanas de septiembre se han tenido precipitaciones importantes que denotan la probabilidad de beneficios para la segunda cosecha del año. Indicó que se continúa evaluando las repercusiones de los efectos climáticos y monitoreando los pronósticos. Además, enfatizó que existen pérdidas de cultivos en algunos lugares del país y posiblemente la cosecha no saldrá al 100%. Amaya recordó que durante el primer año del fenómeno de El Niño, las condiciones no suelen ser tan críticas, pero en el segundo, sus impactos pueden intensificarse. Por ello, destacó la importancia de prepararse para los distintos escenarios futuros. A continuación conoceremos las condiciones del clima para el día de hoy.
7: Estas son las condiciones de tiempo previstas para este martes 13 de octubre. Para hoy tenemos el flujo del este, además continuamos con una vaguada en la región y esto estará generando lluvias y tormentas principalmente durante la tarde y durante la noche. Sin embargo, por la mañana vamos a continuar con el cielo poco nublado en la mayor parte del territorio nacional. No estaríamos esperando lluvias. Es hasta horas de la tarde que esperamos la formación de las primeras lluvias y tormentas, principalmente en la cordillera del Bálsamo, cordillera Paneca y la Matepec. También estaríamos esperando lluvias en la franja norte del país, en sectores de Chalatenango, Cabañas, norte de San Miguel y Morazán. Y hacia finales de la tarde estas lluvias también se habrán extendido hacia zonas de Cuscatlán, sectores de San Salvador, incluyendo el área metropolitana de San Salvador, y nuevamente sectores de La Libertad. También en la zona oriental, estas lluvias habrán alcanzado zonas de San Miguel y zona montañosa del departamento de Usulután. Y para la noche, estas lluvias van a continuar principalmente en algunos puntos de San Miguel, Usulután, también en sectores de San Vicente, y continuarán también en sectores de San Salvador, La Libertad y Sonsonate. Estas lluvias únicamente se presentarán durante las primeras horas de la noche, porque en la madrugada del miércoles no estaríamos esperando lluvias. En cuanto al ambiente, vamos a continuar con un ambiente ligeramente cálido y esperamos alcanzar los 36 grados Celsius en la zona oriental. Las temperaturas máximas en los valles interiores rondarán entre los 29 a 33. En las zonas altas, las temperaturas máximas rondarán entre los 18 a 22. Y en el sector de costa, las temperaturas rondarán entre los 32 a 34 grados Celsius. Cuanto a las condiciones marítimas, condiciones típicas en la costa, sin embargo, siempre hacemos un llamado a la precaución debido a las corrientes de retorno que son permanentes y pueden generar ahogamientos. Eso es todo lo que tenemos en cuanto al tiempo para este día.
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10: Hay hombres que luchan un día y son buenos. Hay otros que luchan un año y son mejores. Hay quienes luchan muchos años y son muy buenos. Pero hay los que luchan toda la vida. Esos son los imprescindibles. Bertolt Brecht.
11: Con estas palabras agradecemos desde este espacio al Papa Francisco, que en paz descanse, por su militancia con la vida, con la naturaleza, con la casa común.
12: Recordemos la invitación del Papa Francisco a hacer resistencia frente a la minería.
13: Por la explotación minera en base de arsénico, cianuro, por ejemplo, un ejemplo. Todo eso hace que la zona cercana, que son kilómetros, ¿no?, ofrezca a los habitantes aguas que le procurarán enfermedad. Pero los gobiernos o el gobierno permitió eso. Entonces, ¿cómo hago resistencia? ¿Voy contra esa ley del gobierno que permitió? Sí, porque estoy salvando un bien mayor. El bien de la salud de la población y el bien de la salud de la humanidad.
11: Todos y todas podemos, tenemos el deber de hacer resistencia. 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Escuchémosla.
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3: A continuación conoceremos las notas internacionales. Venezuela recibió equipos y repuestos que serán destinados a fortalecer la infraestructura eléctrica nacional en medio de los esfuerzos por recuperar la capacidad operativa del sistema.
4: El gobierno de Venezuela informó sobre la llegada de equipos y repuestos destinados a la recuperación de la red eléctrica nacional. Una infraestructura que ha enfrentado afectaciones asociadas a la falta de materiales y a eventos naturales registrados en el país. La información fue divulgada por el Ministerio de Comunicación e Información, que señaló que los insumos recibidos serán utilizados principalmente en las centrales termoeléctricas, como parte de las labores orientadas a fortalecer la capacidad operativa del sistema. De acuerdo con la fuente oficial, estas acciones se llevan a cabo mediante alianzas entre el gobierno nacional, el sector privado e ingenieros venezolanos. Una estrategia que busca respaldar los trabajos de recuperación en el sector energético. La incorporación de estos recursos forma parte de las iniciativas impulsadas por el Ejecutivo para mejorar el suministro eléctrico. Las autoridades han señalado que el sector ha enfrentado dificultades relacionadas con las restricciones para acceder a repuestos originales y con los daños ocasionados por fenómenos naturales. Entre esos eventos figuran los sismos de magnitud 7,2 y 7,5 registrados el 24 de junio pasado en el norte del país, los cuales tuvieron impacto en distintas áreas de infraestructura, incluido el sistema eléctrico. Durante una reciente comparecencia pública, la presidenta encargada del CIE Rodríguez informó sobre los avances en la recuperación de la capacidad de generación afectada. Según explicó, de esos 800 megavatios afectados, ya hemos recuperado 600, y a final de año estará completa la generación que se perdió. Las proyecciones oficiales contemplan la incorporación de 1.300 megavatios adicionales antes de finalizar el año como parte de un plan que incluye la puesta en funcionamiento de la Unidad 6 de Planta Centro, instalación que aportaría alrededor de 600 megavatios con apoyo técnico de China. Asimismo, Rodríguez adelantó que el gobierno promoverá una reforma de la Ley del Sistema Eléctrico Nacional para permitir una mayor participación del sector privado en las áreas de generación, transmisión y distribución del servicio eléctrico.
3: Las intensas lluvias en la región litoral de Ecuador provocaron el desbordamiento de 5 ríos y un estero, con daños en miles de viviendas de 3 provincias.
4: Las fuertes lluvias registradas en las últimas horas en Ecuador han dejado un saldo de 5 ríos y un estero desbordados en 3 provincias de la región litoral, que causaron daños en miles de viviendas, según informó este lunes la Secretaría Nacional de Gestión de Riesgos, SNGR. El reporte oficial de la institución detalla que los desbordamientos se concentraron en las provincias costeras de Guayas y El Oro, así como en la provincia tropical de Los Ríos. En Los Ríos se reportó la crecida del estero Hondo, en Pueblo Viejo, del río Babahoyo y del río Chilintomo, este último tras un fuerte aguacero durante la madrugada que inundó zonas rurales como el recinto Las Cañitas. En esta localidad, unas 300 familias resultaron perjudicadas con el ingreso de agua a sus viviendas y la contaminación de pozos de agua, además de la suspensión de clases en la escuela local. Por su parte, en Guayas se registró el desbordamiento del río Balao, que afectó los sectores del Mercado Central y Barrio Nuevo, y del río San Rafael, que impactó el recinto San Pedro en General Antonio Elizalde, Bucay. En El Oro, las emergencias se concentraron en el Cantón Santa Rosa, donde los ríos Chico y Caluguro sobrepasaron sus márgenes. El golpe del temporal ha dejado 16 viviendas destruidas por completo, daños en otras 4.847 y afectaciones en 10,74 kilómetros de red vial. Las autoridades confirmaron además el colapso de un puente y daños estructurales en otros 7, lo que complica el acceso de las unidades de rescate hacia las zonas vulnerables. Frente a la emergencia sanitaria por la contaminación de fuentes de agua en Babahoyo, la SNGR instaló 3 tanques de almacenamiento de 2.500 litros cada uno para abastecer a la población y evalúa la habilitación de iglesias locales como albergues temporales. Desde que se declaró la alerta roja por el fenómeno climático el pasado 29 de agosto, el número de personas afectadas en el país asciende a 17.142, con 1.354 damnificados y un fallecido. La SNGR contabiliza un total de 349 eventos adversos que han impactado a 22 de las 24 provincias ecuatorianas, con mayor incidencia en Esmeraldas, Guayas, Manabí, Los Ríos, Orellana, Imbabura y Pichincha. Ante este panorama, el Instituto Nacional de Meteorología e Hidrología, INAMI, mantiene activo un aviso de vigilancia ante la previsión de un incremento en las lluvias, tormentas eléctricas y ráfagas de viento en todo el país hasta el próximo miércoles, 14 de octubre.
3: Con esta información hemos finalizado este espacio de noticias. Les agradecemos por habernos acompañado y les deseamos que tengan una feliz tarde. Bendiciones para todos.
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0: el Señor Jesucristo les bendiga a todos, hermanos y amigos que ya están en sintonía y su espacio, La Voz de la Verdad.
1: Hoy te ha dado.
0: Es una bendición poder estar ya en cabina de Radios Canal para llevar a usted la bendición hasta la intimidad de sus hogares. Así que gracias a nuestro Señor Jesucristo por este enorme privilegio. Y por supuesto a usted también que siempre se mantiene pendiente de este espacio de lunes a viernes. Deseamos que el Dios Todopoderoso le esté colmando de muchas, pero muchas bendiciones. Recordarles que usted se puede comunicar con nosotros marcando el 2628-2086 o dejándonos también un mensaje de texto al mismo número. Queremos agradecer y saludar de una forma muy especial hasta el lugar de California a nuestra hermana Marcela Aguilar, quien es nuestra patrocinadora. Así que vaya pues un saludo especial para mi hermana Marcela Aguilar, ahí en la colonia El Regalo de Dios. Así que bendiciones a usted, mi hermana, y a toda su familia, y gracias por ser de bendición para este espacio.

Bien, estábamos complaciendo con esos cánticos, ¿verdad? Agradecimiento y la almohada de una madre a nuestra hermana Marcela Aguilar, nuestra patrocinadora hasta el lugar de California. Así que gracias a usted, mi hermana, por ser de bendición para este espacio. Usted también que siempre está ahí pendiente de este espacio a través de sus oraciones, a través de también, ¿verdad? De que usted colabora, que usted que es socio, usted que es patrocinador también de este espacio. Le invitamos, ¿verdad? Que siempre lo siga haciendo porque sabemos que la obra del Señor Jesucristo no se detiene, siempre va adelante de triunfo en triunfo. Queremos saludar hasta el lugar de San Mauricio a nuestra hermana Juana Domitila Corea, a nuestro hermano José Luis Villalta también. Así que bendiciones a nuestros hermanos, ellos también son frutos de este espacio. Amén, gracias a Dios, ¿verdad? Y este espacio, pues ellos han conocido la verdad y recientemente han sido bautizados en agua en el nombre de Jesús. Y eso es bueno, porque sabemos que lo que venimos a predicar a este lugar no está quedando en el aire solamente, sino que también queda impregnado en la mente, en los corazones de las personas que escuchan la palabra del Señor. Así que bendiciones a nuestra hermana Juana Domitila Corea, a nuestro hermano José Luis Villalta, y qué bueno que a través de este ministerio almas se siguen ganando para el reino del Señor. Así que lo que usted aporta, hermano, hermana, lo que usted colabora, lo que usted que es socio, usted que es patrocinador, amén, sígalo haciendo, porque para empezar, del Señor tendrá su recompensa y por supuesto también almas están viniendo rendidas a los pies del Señor Jesucristo. Como te amiga, ahí mismo en este lugar de San Mauricio, queremos saludar también amén a nuestra hermana María Romero y a toda su familia. Deseamos que el Señor Jesús les esté bendiciendo a ustedes de una forma muy, pero muy especial. Y estaremos orando, por supuesto, por nuestro hermano Freddy Portillo, nuestro hermano Ángel Díaz y también hasta el caserío El Pital. Saludamos a la familia Miranda y está nuestra hermana Isabel. Y gracias por estar siempre pendientes de este espacio en el nombre del Señor Jesucristo. Así que gracias por estar ahí en nuestra sintonía. Gracias por estar pendientes de su espacio, La Voz de la Verdad. Vamos a quedarnos con otro cántico y complacemos así también hasta el lugar de San Mauricio a la familia Romero.

supuesto que sí, el Señor siempre está de nuestro lado, ¿verdad? Siempre nos está ayudando, está extendiendo su poderosa mano y nos está haciendo grandes obras, grandes milagros. Y es que Dios es así, Dios siempre está ahí respondiéndonos a cada uno de nosotros siempre y cuando le busquemos de todo corazón y que nosotros hagamos su santa voluntad. Así que es necesario siempre someterse a la voluntad del Señor Jesucristo porque tiene unas grandes bendiciones para cada uno de nosotros. Recordarles a todos que hoy este día es día de culto en la mayoría de iglesias, así que la motivación es que no se quede en casita. En la mayoría de iglesias hoy es un culto dirigido por las Dorcas, por las hermanas señoras, así que es necesario ir y buscar la presencia del Dios Todopoderoso porque solamente en Él se deleita nuestra alma. Es cierto, los cultos son dirigidos por X sociedad, pero la alabanza se la damos todos al Señor Jesucristo y las bendiciones son para todos. Así que un culto que usted se pierde también es una bendición que usted se está perdiendo, ¿verdad? A menos que esté en cama y que no se pueda movilizar, pero de lo contrario es necesario encaminarse a la casa de oración y habitar juntos y en armonía con nuestros hermanos. Hoy 4 de la tarde, amén, en algunas iglesias, otros a las 3 de la tarde, otros a las 6 de la tarde, pero lo importante es que usted se congregue y busque de la presencia del Dios Todopoderoso.

Una vez más queremos saludar y agradecer a nuestra hermana Marcela Aguilar hasta el lugar de California por ser nuestra patrocinadora. Así que gracias a usted, mi hermana. Amén. Por sus oraciones también para este ministerio. Y por supuesto que Dios bendiga a toda su familia, los que están dentro y fuera de este país. Deseamos que el Dios Todopoderoso les esté colmando de muchas, pero muchas bendiciones. Y también, ¿verdad? Siempre oramos por su salud, hermana Marcela. Amén. En el nombre del Señor Jesucristo. Así que gracias, hermana. Amén por estar ahí bendiciendo este espacio en el nombre del Señor. Usted que nos ha llamado de diferente lugar, usted que quizá no se ha podido reportar con nosotros, pero que de una u otra forma usted está pendiente. Amén. Está ahí en sintonía nuestra en el nombre del Señor. Recordarles a todos que tenemos un evento muy próximo. Este próximo sábado 24 de octubre hay un evento distrital dirigido por las hermanas señoras. Así que ahí está la invitación, ¿verdad?, de parte de nuestra hermana Brenda de Hernández, quien es la vocal de la Federación de Señoras acá de nuestro distrito. Así que espero que todos podamos hacernos ahí presente, ¿verdad? Y no solamente las hermanas señoras, sino también hermanos señores, jóvenes, niños, para irnos a gozar ese próximo sábado 24, dando inicio a la 1:30. Eso sí, usted sabe que los eventos de las hermanas señoras son puntuales en dar inicio, así que a la 1:30 se estará dando inicio. Eso significa que lo más tarde usted a la 1 ya tiene que estar en el lugar donde se hará este evento, es decir, en la Iglesia Pentecostal Unida Internacional en el lugar de Tecapán. Así que ahí vamos a estar. Amén. Así que ahí está ese tremendo evento. Renueva tu talento y su espíritu. Así que ahí está la invitación para todas, hermanas, señoras, directoras, líderes, predicadoras, y todos, pastores, familias pastorales, señoras, señores, jóvenes, niños, todos a darnos cita este próximo sábado 24 de octubre en la Iglesia Pentecostal Unida en Tecapán. A la 1:30 se estará dando inicio esta confraternidad distrital femenil. Así que todos estamos invitados a gozarnos en la presencia del Señor Jesucristo.

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1: Amén, gloria al Señor. Bien, estamos complaciendo con ese hermoso cántico, el que tiene a Dios lo tiene todo. Así se llama este cántico. Amén. El que tiene a Dios lo tiene todo. Estamos complaciendo ahí hasta el lugar de Gualache, a la colonia El Brasil. Así que bendiciones para la familia Vigil. Amén, que está ahí en nuestra sintonía. Vamos a quedarnos con nuestro cántico, complaciendo hasta el lugar de Olocuilta, a nuestra hermana Reina González.
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Amén. Gloria al Señor Jesús. Bien, en este momento vamos a invocar el nombre que es sobre todo nombre. Usted que está esperando este momento de la oración, vamos a invocarlo creyendo que vamos a recibir esa bendición. Muchas gracias, Señor Jesucristo, por este momento muy, pero muy maravilloso. Gracias por darnos la vida, la oportunidad de poder honrar, bendecir y exaltar su glorioso y bendito nombre. Muchas gracias, Señor. Le damos gracias por la bendición, por tocar esos corazones y mover esas voluntades para nuestros hermanos que son patrocinadores, que son socios, y también a nuestros hermanos y amigos, Señor, que nos permiten ingresar en las intimidades de sus hogares. Gracias, Señor, porque a través de nuestros hermanos, a través de esos canales que usted utiliza, podemos continuar con este ministerio en pie. Le pedimos, Señor, que sea usted bendiciendo grandemente la vida de la familia Aguilar, nuestra hermana Marcela Aguilar, su familia, sus hijos, sus hijas, sus nietos y toda su familia, Señor. Derrame de su poder, de su presencia. Le suplico, Señor, que sea usted multiplicando las bendiciones económicas y a través de eso también darle la salud a la vida de nuestra hermana Marcela. Bendícele grandemente. Te lo pedimos todo en su nombre. También estamos pidiendo por nuestra hermana María Romero, Señor, que le bendigas en una forma muy especial, Señor. Gracias por darle esa bendición. Pedimos por Freddy Portillo, por Ángel Díaz también, y por nuestra hermana Isabel Miranda, Señor. Bendice también en una forma muy especial esa familia, sus hermanos y hermanas que están ahí esperando esa bendición de parte suya. Le pedimos, Señor, por nuestra hermana Juanita Domitila Coreas y también por nuestro hermano José Luis Villalta, Señor. Muchas gracias porque le das la bendición. Yo estoy creyendo, Señor, que usted está obrando en sus vidas, está derramando de su poder, de su presencia, colmando de bendiciones a esa familia, Señor, en el nombre de Jesús. Te pedimos también por nuestro hermano Juan Carlos Cruz, sea usted mi Dios derramando de su poder, como también pedimos por cada miembro de la familia Vigil, Señor, para que sea usted obrando en su vida. Y una vez más, Señor, ponemos en tus manos la vida de nuestra hermana Reina González, Señor, su vida, la vida de sus hijas. Dale sustento, abrigo, protección, liberación y toda clase de bendiciones que mis hermanos y mis hermanas necesitan. Muchas gracias, mi Señor, mi Dios, mi Salvador. Gracias por darnos esta maravillosa oportunidad. Señor, creemos firmemente que tenemos la bendición en su nombre. Le pido, Señor, por los hermanos en la iglesia de California también, que sea usted obrando en sus vidas, derramando de su poder, colmando de muchas y abundantes bendiciones en las vidas de nuestros hermanos. Muchas gracias, Señor, porque tenemos la bendición. Le pido por nuestra hermana Tomasa Sánchez, Señor, así como también por nuestra hermana Marisol, por nuestra hermana Morena, Señor. Le pido, mi Dios, por nuestra hermana Santos Rivas, que le bendigas en una forma especial, nuestra hermana Herminia, nuestra hermana Julita Martínez también. Estoy creyendo, Señor, que tenemos la bendición para nuestros hermanos y hermanas, Señor. Su poder se perfecciona a través de la debilidad de los hombres. Muchas gracias, Señor. Yo sé que usted está obrando también en la vida de nuestra hermana Santos Martínez, Señor. En el nombre de Jesús, estamos creyendo que hay un milagro realizado en su vida, en el nombre poderoso de Cristo. También le pedimos, Señor, la bendición para nuestra hermana Marta Sorto, Señor. Mi hermana necesita de su poder, de su presencia. Señor, gracias por estar obrando en su vida, por estar derramando de su poder, de su presencia, colmando de bendiciones a mi hermana, Señor. Bendice su familia también en el nombre de Jesús. También pedimos por nuestra hermana Rosita Velázquez, nuestra hermana Orbelina Sarabia también, nuestra hermana Gloria Ayala, nuestra hermana Cornelia Requeno, nuestra hermana Evelyn también. Muchas gracias, Señor, porque tenemos en ti la bendición, la victoria, Señor. Estamos creyendo que usted tiene el control sobre cada vida, Señor, sobre cada situación, en el nombre poderoso de Jesús. Muchas gracias por darnos la vida. Te pido por nuestra hermana Gladys de Ramos también, Señor, por su esposo, nuestro hermano Julio Ramos, también nuestra hermana Julia González. Bendíceles en el nombre poderoso de Jesús. Creo, mi Dios, que tenemos el poder que usted nos ha delegado
mediante ese poder. Su palabra dice que invocamos su nombre y su nombre es glorificado, Señor, a través de los milagros, señales y prodigios. Le pido también por nuestra hermana Nora Alfaro, nuestro hermano Raúl Castellón, nuestra hermana Fidelina González, Señor. En tu nombre estoy creyendo que tenemos la bendición. Esa bendición que solamente usted puede darla. Bendice a mi hermano Pedro Cedillos también. Obra en su vida, como la vida de su hermana Luz, la vida de sus hijos, Señor. Mira las necesidades que cada uno de ellos tenga, Señor. En el nombre de Jesús, sea usted obrando, sea usted interviniendo, sea usted derramando esa bendición y demostrando su amor, su amparo y su misericordia para con cada miembro de esa familia. Le pido por nuestra hermana Elba Mejía, Señor, nuestra hermana Lidia Reyes también, nuestra hermana Teresa de Jesús Aguilar, mi hermana Sofía, Señor, bendíceles grandemente. Señor amado, sin ti nada podemos hacer. Necesitamos de su ayuda, necesitamos de su protección. Señor, le pido por nuestra hermana Petrón Escobar, por nuestro hermano José Roberto, que le bendiga grande y poderosamente, Señor. Derrame de su presencia, de su poder, colma de bendiciones esa vida. Pedimos por nuestro hermano Santiago, por nuestra hermana Liliana, Señor, ahí en Santa Petrona. También estamos pidiendo por nuestros hermanos en la Monseñor, nuestra hermana Eugenia, Señor, toda su familia, en el nombre poderoso de Jesús. Señor, declaramos victoria sobre cada vida, sobre cada circunstancia. Le pido también por nuestro hermano Francisco Velázquez, Señor, que le bendigas en una forma muy especial, así como también de toda clase de bendiciones en la vida de nuestro hermano Miguel Ramos, Señor. Muchas gracias. Estamos creyendo, Señor, que hay poder, que hay victoria en el nombre que es sobre de todo nombre. Muchas gracias, Señor. Muchas gracias. En el nombre de Jesús. Amén y amén. Gloria al Señor. Bien, estos minutos que nos restan, que son muy vitales e importantes, leemos la poderosa palabra del Señor Jesucristo. La carta que escribiera el apóstol Pablo a los Corintios. Segundo de Corintios, el capítulo 10. Y el versículo 4, gloria al Señor, al versículo 5 nos dice, porque las armas de nuestras milicias no son carnales, sino poderosas en Dios, para la destrucción de fortalezas, derribando argumentos y toda altivez que se levanta contra el conocimiento de Dios y llevando cautivo todo pensamiento a la obediencia a Cristo. Gloria al Señor. Hay varias cosas interesantes aquí que señalar. Gloria al Señor. Dice el versículo 4, las armas de nuestras milicias no son carnales, sino poderosas en Dios. Gloria al Señor. Otra expresión importante es el versículo 5, nos dice, gloria al Señor, que necesitamos derribar todo argumento, toda altivez que se levanta contra el conocimiento de Dios. A la vez se necesita llevar cautivo todo pensamiento a la obediencia a Cristo. En deducción a estas palabras interesantes de estos dos versículos, gloria al Señor, es interesante señalar esta palabra: cuida tu mente. Gloria al Señor. Nuestra mente, que es nuestro estado pensante, es la que nos está señalando y la que le permite recibir y almacenar, gloria al Señor, aquellas cosas que aparentemente o son o no son buenas, edificativas o no edificativas en el corazón. Nosotros los seres humanos, que tenemos un ser espiritual dentro de nosotros, todos los seres humanos, tenemos ese ser espiritual que es alimentado ya sea por cosas negativas o por cosas positivas. Gloria al Señor. Todo dependerá de lo que nuestra mente permita que vaya hacia el centro donde están nuestros sentimientos y las emociones, y ese lugar que se le conoce como el impulsor, es decir, el corazón, donde están nuestros sentimientos y emociones, y también donde se toman las decisiones y las iniciativas. Gloria al Señor. Pero cuando nuestro corazón, nuestra mente, está enviando
argumentos negativos al corazón y se almacena, entonces, gloria al Señor, el ser humano es dirigido, es agobiado, es guiado por el corazón. El corazón, literalmente, el corazón lleno de emociones y sentimientos. Y ese corazón se convierte en lo que Dios dijo a través del profeta Jeremías: engañoso y perverso más que todas las cosas. Así que no debemos dejarnos guiar por sentimientos o emociones, y especialmente cuando son negativas, cuando nuestro corazón está lleno de negativismo. Gloria al Señor. Y una de las áreas en las cuales muchas veces el corazón se llena de negativismo es cuando nos cansamos y cuando estamos siendo agobiados o atacados por el adversario con una arma que él utiliza, una arma llamada desánimo. El desánimo siembra duda, cansancio, frustración, complejidad, turbación y todas esas cosas, gloria al Señor, que fácilmente no se podrán vencer sin la ayuda y en el nombre del Señor. Y es aquí donde aparece la necesidad que el apóstol Pablo señala. Dice, porque las armas de nuestras milicias no son carnales. Estamos siendo atacados por las cosas superficiales del mundo, por lo que vemos, por lo que oímos, por lo que palpamos, por lo que sentimos y muchas veces por lo que gustamos. Entonces, el enemigo se aprovecha de todas esas cosas, se aprovecha de esa fragilidad, de lo que vemos, sentimos, palpamos, gustamos. Sin embargo, la palabra de Dios nos enseña que como buenos soldados debemos de estar vestidos de toda armadura de Dios. El capítulo es 6, versículo 12 en adelante de la carta que escribió el apóstol Pablo a los Efesios, donde nos dice, gloria al Señor, que no tenemos lucha contra carne ni sangre, sino contra huestes, contra principados, contra gobernadores de las regiones celestes. ¿Quiénes son estos? Satanás y sus demonios. Gloria al Señor. Y es por eso que estamos hablando de huestes satánicas, de huestes diabólicas, gloria al Señor, seres espirituales de maldad. Y es por eso que no podemos luchar contra ellos con la carne, no con el conocimiento humano, no con las fuerzas carnales, sino con las fuerzas espirituales y el conocimiento espiritual de la palabra de Dios. Por eso el apóstol Pablo menciona a ellos como el yelmo de la salvación, la coraza de justicia, la espada del espíritu, que es la palabra del Señor, la fe, que es el escudo, y también nos dice: ceñidos vuestros lomos con la coraza de justicia y calzados los pies con el apresto del evangelio. Ahora, pero es interesante que todo ese equipo, gloria al Señor, todo ese equipo con que se equipa un soldado de Cristo, no solamente lo tenga en sus manos, debe de estar, ya dice la palabra, claramente dice, vestidos de toda armadura de Dios, el yelmo de la salvación. Lo que protege nuestra mente, lo que protege los pensamientos. Por eso decía, cuida tu mente, cuida tu mente. Gloria al Señor. Y necesitamos luchar. Cuando estamos vestidos con toda la armadura de Dios, entonces podemos derribar todo argumento. Por ejemplo, usted está poniendo un argumento ahorita, en este momento. Está diciendo, este día estoy cansado, por eso no voy a ir al culto, no voy a ir a la iglesia, porque estoy cansado. Este día estoy, me siento enfermo, me siento agotado, me siento desanimado, me siento muy rendido, y esa es la razón por la cual no voy a estar. Entonces, algo otros deliberadamente dicen, hoy no voy porque no quiero. Algo otros tienen un argumento diferente, pero todos sus argumentos son argumentos también disfrazados como excusa o argumentos negativos. ¿Por qué digo negativos? Usted los puede justificar, pero la Biblia nos enseña que son negativos porque, número uno,
La palabra del Señor nos dice que todo tiene su tiempo. Todo tiene su tiempo, Eclesiastés 3:1. Y en segundo lugar, la Biblia también nos aconseja a no dejarnos de congregar. Así que no debe usted permitir, usted que está pensando, que está frustrado, usted que está desanimado, usted que dice, quizás yo no voy a seguir, hoy no voy a ir, me siento aquí, me siento allá, voy de esta manera. Ese es un argumento negativo que el enemigo está utilizando, esos argumentos negativos, argumentos de toda altivez que se levanta contra todo el conocimiento de Dios, y podemos llevar cautivo todo pensamiento a la obediencia a Cristo, es decir, no hacer nuestra propia voluntad. El apóstol Pablo, cuando toma consigo todo ese pensamiento y lo trae, gloria al Señor, lo trae cautivo, pero para traer cautivo todo pensamiento negativo, toda duda, todo desánimo, toda distracción, todo aquella excusa, todo eso, se necesita, decía, tener toda la armadura de Dios, que ya lo escribe el apóstol Pablo a los Efesios. Cuando lo ha traído todo, entonces el apóstol Pablo dice: con Cristo estoy juntamente crucificado y ya no vivo yo, mas Cristo vive en mí. Por lo tanto, no va a ser lo que el yo personal dice, sino lo que dice el gran yo soy. Y el gran yo soy se llama Jesús. Él dice: yo soy el alfa, la omega, principio y fin. Dice el Señor: el que es, el que era, el que ha de venir, el todopoderoso. Poderoso. A Él sea la gloria, la honra por los siglos de los siglos. Por lo tanto, mis estimados hermanos, podemos derribar todo argumento, toda altivez en el nombre del Señor. Aún las debilidades, los cansancios y aquellas debilidades que nuestro cuerpo siente por causa de enfermedades. Dice el Señor en su palabra: estas señales seguirán a los que creen en mi nombre, echarán fuera demonios. No sé qué clase de demonio le ataque. Si es un demonio de pereza, un demonio de desánimo, un demonio de frustración, un demonio de pobreza, un demonio de dudas, un demonio que está atormentando su vida. Pero en el nombre de Jesús, usted puede liberarse, usted puede ser libre. Si es enfermedad física que su cuerpo siente, le recuerdo que la palabra de Dios nos enseña en el capítulo 53 de Isaías que por su llaga fuimos nosotros curados. Por su llaga fuimos nosotros curados. Él llevó todas nuestras enfermedades. Así que en el nombre de Jesús somos más que vencedores. Que el Señor les bendiga.

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Bueno, señores, damas y caballeros, bienvenidos y bienvenidas. Un placer enorme, como siempre y como todas las tardes, acompañarles en estos bonitos programas en el canal Ranchero para llevarle a usted la mejor musiquita. Gracias a toda la gente.

0: Ya se reporta con nosotros que ya está conectada a través de la 92.1 del FM. Se lo puso a doña María Ruiz, que ya lo manda audio.
1: Hola, Carlito. Buenas tardes.
0: Me Buenas tardes. Dejando
1: canciones por...
0: Sí, ¿cuál es?
1: Nacimos para morir con Lili Cortés y los albañiles de Vicente Fernández. Gracias, Carlito. Bendiciones.
0: Los albañiles, voy a ver si lo encuentro con Vicente, los albañiles, pero la otra canción sí, no lo encuentro. Los albañiles sí la tengo, la otra creo que tal vez en YouTube la puedo encontrar, doña María Ruiz. Doña Lupe, ¿cómo está?
2: Hola, buenas tardes, aquí lo estoy escuchando, saluden a la niña Modesta, por favor, y aquí lo estoy escuchando.
0: Gracias, doña Lupe, bendiciones. Saludos para doña Modesta, hasta Río Frío. Nos quedamos entonces complaciendo con buena música. Llegamos a las 3:17 minutos. En cabina, su servidor, el Gato Mayor.

0: saludando a todas las personas que se están comunicando a través del 2628-2086. Recuerde que lo puede hacer a través del WhatsApp y también a través de la línea telefónica. Saluditos a Demuestra, me dijo, saludos a Niña Julia Gómez, a Miriam Rodríguez y a Ana Rodríguez, nuera de Doña Modesta, hasta Pasepeque. Saludos también a su hijo Sergio Lebrán Solano, hasta San Vicente, dice que lo quiere mucho y que amarre el chucho, dice. Bueno, con gusto. También saludos a Germán Antonio Guevara Torres, 16 años, está cumpliendo el 15 este mes, de parte de sus padres, hasta Ciudad Dolores, Cabaña, Caserío El Arco, los saludos. Ahora vamos a apuntar en los cumpleaños que tenemos ahí, para estarlos saludando con la respectiva cancioncita, ¿verdad? Doña Blanca Mercado, Tecapán, me pide 100 años de Pedro Infante, con gusto. Gracias por seguir con nosotros a esta hora de la tarde, y canal, siempre contigo.
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0: Hola, gatito, buenas tardes. Les saluda Antonio Arévalo de aquí haciendo la cabaña Jucuarán. Quiero que me complazca con una canción de los Alegres de Terán, Amor de mis amores. Por favor, por complacerme, gracias, feliz tarde.
1: Gracias, mi buen amigo, con gusto le vamos a complacer con esas canciones que nos solicita, con gusto, ¿verdad? Vamos a ver si la encuentro por acá. A ver si la tengo por acá. Amor de mis amores, de los Alegres de Terán. Sí, aquí la tengo. Con gusto, mi buen amigo. Gracias por escucharnos a esta hora de la tarde. 5 minutos nos separan de las 4 de la tarde. Tan solo 5 minutos.

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0: Saludamos a Fernanda Elizabeth, que mañana estará cumpliendo 3 añitos en Cantón Los Hornos. Los saludos de parte de su tía. Dijo que se la saludara hoy, mañana, con gusto, ¿verdad? La vamos a poner una cancioncita más adelantito. También saludamos a nuestro buen amigo Antonio del Cantón El Palmital. Me estaba solicitando musiquita, ya le complacimos, mi buen amigo. Gracias por estar en sintonía de canal. Seguimos complaciendo con más música. A esta hora de la tarde llegamos a las 4:11. 4:11.
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0: 25 minutos, 4:25, ya casi vamos saludando a los cumpleaños. Después de una pausa, una pequeña pausa, vamos a venir saludando, ¿verdad?, a todos los buenos amigos que están celebrando la gran fecha de su cumpleaños.
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3: Ahora sí, vamos saludando a los cumpleaños que tenemos anotaditos por acá.
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3: Saludos a Fernanda Elizabeth, que mañana cumple 3 añitos en Cantón Los Hornos, de parte de su tía. Los saludos. También saludamos a Trinidad, que está cumpliendo años hoy, X años. La saludo a su amiga Rosalina de Ozatlán. Muchas felicidades, que se le esté pasando de lo mejor. También saludamos a Germán Antonio Guevara Torres, 16 años, estará cumpliendo el 15 de este mes, de parte de sus padres, hasta Ciudad Dolores, Cabaña, Caserío El Areco. Los saludos. Saludamos también a Sara Alfaro, que está cumpliendo 38 años hoy en San Francisco, Chamoco. Los saludos de parte de su mamá. Muchas felicidades para Sara, ¿verdad? También Fernanda Monserrat López cumple años hoy. Los saludos van hasta Las Trancas, Ozatlán. Saluditos, bendiciones a Fernanda Monserrat. Muchas felicidades, ¿verdad? Que se está pasando también de lo mejor. Emiliano Durán, 5 años, estará cumpliendo el día de mañana en Río Frío, de parte de su abuela, doña Modesta Ayala. Los saludos. José Ángel Hernández,

a Houston, Texas. Margarito Molina Catón nos manda saludos a su hija Ana Yamilet, que estará Ana Yamilet Molina, que estará cumpliendo 34 años el 16 en Talpetates Nueva Esparta. Doña Kenny Guevara el 16 también cumple años. Miguel Chávez el 17. Doña Moisa Ayala saluda a su nieto Mateo Ayala Chacón, 9 añitos, estará cumpliendo el 18. Isi Marina Morales cumple años el 19, 33 añitos en Zacatecoluca. La saluda a su abuela Lolita. María Ruiz saluda a su nieto Gabriel Antonio Honorio hasta Houston, Texas, que estará cumpliendo 5 añitos el 22. Manuel Enrique Laínez cumple años el 26, 14 añitos de parte de su abuelita. Los saludos desde La Riola, Berlín. Álvaro Adonai Portillo Ortiz cumple años el 27 hasta Ozatlán de parte de su papá. José Gilberto Quintanilla, los saludos. Emilia Argueta cumple años el 28 este mes en Ozatlán. Carla Beatriz Mejía cumple años el 28 también. Los saludos de parte de doña Margarita desde Colonia Torres, Santiago de María. Y también saluda a Wendy Marisela Rodríguez. Wendy Marisela Rodríguez, que estará cumpliendo años el 31, ¿verdad? También saludamos a Bastian Ismael Portillo Mesa, que cumple 7 añitos el próximo mes en San Francisco Javier. Los saludos de parte de José Gilberto Quintanilla de Ozatlán. Son los cumpleaños que tengo hasta el momento. Muchas felicidades, que se les esté pasando de lo mejor, ¿verdad?

Dice, buenas tardes, queríamos mandar a felicitar a Montserrat López de parte de sus abuelos y su tío, que Dios la bendiga y siga cumpliendo muchos años más. Dice, bueno, ahí están los saluditos, bendiciones. Muchas gracias por estarse reportando con nosotros. Nos quedamos con la felicidad de los caminantes. Luego venimos complaciendo a... A Trinidad, X años hoy, dice parte de su amiga, a Rosalina de Ozatlán. Rosalina de Ozatlán me está solicitando, no aprendí a decir adiós, de Leandro y Leonardo. Con gusto.

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1: ¿Quién no ama el lugar, la tierra natal? ¿Y dónde ha nacido terruño de amor en
4: Salvador? Y la falta de capacidad de ejerción del gasto público. Lemus señaló que el presupuesto proyectado de 12.421 millones de dólares representa un incremento del 120% respecto al 2019. Sin embargo, indicó que en el mismo periodo la economía salvadoreña habría crecido alrededor de un 55%. Si la economía crece, ¿por qué desde el 2023 no se paga una parte de la deuda pública?, cuestionó el economista. Agregó que el gobierno lleva 4 años sin poder pagar la deuda de pensiones.
5: Eso lo que significa es que la única manera que esto pueda más o menos estar ahí, ¿en qué sentido? La economía puede tolerar esta expansión de gasto y de chupar recursos del gobierno, porque acordémonos que el gobierno no crea valor. El gobierno lo que hace es quitarle recursos a los privados y quitarle recursos a las familias por medio de los impuestos o por medio de tomar deuda que después se va a pagar con impuestos. O sea, el gobierno lo único que hace es consumir y quitarle los recursos a los empresarios y a los trabajadores, a las familias. Entonces, esa expansión de gasto, lo único que significa es que creciendo la economía a media velocidad, a la velocidad que va, más velocidad que va el gasto, no es sostenible. Y esa idea de que no es sostenible, hay algo en lo que pueda apoyarme para decir, vaya, ya ven, aquí hay una prueba. Bueno, basta ver que del año 23, 24, 25 y 26 no se paga una parte de la deuda pública.
4: De acuerdo con su análisis, el déficit fiscal del 2027 podría alcanzar el equivalente al 7.7% del Producto Interno Bruto del PIB, si se incorpora el reconocimiento de obligaciones previsionales que ascienden a 2.329 millones de dólares. El economista añadió que el aumento del presupuesto también debe analizarse a la luz del pago de intereses de la deuda, que según sus cálculos se ha incrementado en unos 1.100 millones de dólares durante los últimos 7 años, así como del crecimiento de 1.200 millones el gasto en remuneraciones. Para Lemus, el monto anunciado para el 2027 tampoco garantiza que los recursos se traduzcan en mejoras concretas en educación, aunque el gobierno proyecta asignar 2.700 millones de dólares al Ministerio de Educación. Cuestionó la educación de inversión pública y señaló que los presupuestos elevados no aseguran que el dinero llegue efectivamente a las escuelas.
5: Puede poner más recursos, pero eso no le garantiza gasto efectivo. Y eso le ha pasado a muchos gobiernos y también a este, porque uno lo ve claro. Ha movido la aguja del reloj, la aguja de los resultados en PISA de este gobierno. En los datos de las últimas 2 evaluaciones, no lo movió. O sea, estadísticamente es lo mismo. Que el gobierno ha encontrado un método que dice que es más efectivo y nos pone a otro nivel en esa parte de escuelas modelo y que son como un laboratorio que han construido, combinando un montón de técnicas, sobre todo de tecnología. Yo todavía no estoy muy seguro que sea muy efectivo para la parte de comprensión de lectura, leer con tecnología.
4: El economista concluyó que el aumento de los ingresos y del gasto estatal no se ha traducido necesariamente en soluciones para las necesidades de la población. Por ello, consideró necesario evaluar el presupuesto no solo por las cantidades anunciadas, sino también por su ejecución, la sostenibilidad de la deuda y capacidad para reducir la pobreza y mejorar los servicios públicos. En el Día Internacional de la Resistencia Indígena, que se conmemora cada 12 de octubre, el Movimiento Indígena para la Integración de las Luchas de los Pueblos Ancestrales de El Salvador, Milpa, advirtió sobre las amenazas que enfrentan las comunidades indígenas y campesinas ante el avance del proyecto inmobiliarios, turísticos y extractivos en el país. Ángel Flores, integrante de Milpa, señaló que la defensa de la memoria ancestral también implica proteger los territorios, los bienes naturales y las formas de vida de los pueblos originarios. Según denunció, la tierra está siendo sistemáticamente despojada por un modelo corporativo que prioriza la rentabilidad económica por encima de la vida.
6: Esta agresión adopta múltiples rostros, tanto en el ámbito extractivo como en el no extractivo, fragmentando la vida comunitaria en todo el país a través de proyectos de muerte como los megaproyectos extractivos y mineros. La amenaza de reactivar la minería metálica y no metálica pone en peligro crítico nuestras principales cuencas hidrográficas, contaminando de forma irreversible la fuente de agua dulce de la que depende nuestro pueblo. Megaproyectos hoteleros y inmobiliarios. La vivienda y el suelo urbano han dejado de concebirse como un derecho humano fundamental para convertirse en activos financieros y objetos de especulación bursátil. Bajo el discurso del desarrollo turístico y la modernización comercial, el derecho al hogar se mercantiliza, provocando desahucios selectivos y destruyendo manglares, bosques y franjas costeras para beneficiar al capital transnacional.
4: Flores afirmó que a nivel nacional más de 64 comunidades de la franja costera marina y más de 12.000 familias campesinas y pesqueras enfrentan amenazas de despojo de sus hogares y medios de vida. Ante este escenario, sostuvo que la organización comunitaria es fundamental para defender los territorios y preservar las prácticas ancestrales. Asimismo, Damián Córdoba, presidente de Milpa Seccional Sonsonate, Calpulli por la Vida, denunció que proyectos habitacionales, turísticos, energéticos y de infraestructuras amenazan ecosistemas y comunidades. Algunos de estos proyectos serían el megaproyecto habitacional Urbanización Biarris en la finca Santa Adelaida en Izalco y proyectos vinculados al Surf City y el Aeropuerto Pacífico.
7: Alzamos nuestra voz para lanzar un grito de alerta roja sobre nuestros territorios. Históricamente, los pueblos originarios hemos sobrevivido al etnocidio, la exclusión y la masacre de 1932. Hoy, en pleno siglo XXI, nos enfrentamos a una nueva fase de colonización, el neoextractivismo corporativo respaldado por el Estado, que busca despojarnos de nuestra madre tierra para alimentar megaproyectos que destruyen la biodiversidad y nuestra herencia cultural. Denunciamos enérgicamente que las políticas económicas y de infraestructura actuales están entregando el país al capital nacional y transnacional, convirtiendo ecosistemas vitales y comunidades enteras en zonas de sacrificio. El mal llamado desarrollo se ejecuta a costa de la vida.
4: En nuestras propias tierras nos llaman usurpadores, dijo Óscar Arévalo, secretario de Milpa Seccional, la agencia. Ante ello, exigen el cese inmediato de las expropiaciones y los procesos de desalojo judicial en contra de las comunidades indígenas y campesinas del país. Asimismo, ratificar el convenio 169 de la Organización Internacional del Trabajo, OIT, relativo a los derechos de los pueblos indígenas y tribales. Milpa también pidió a las instituciones estatales proteger el medio ambiente y el patrimonio arqueológico. Agregaron que la defensa territorial no solo implica conservar los bienes naturales, sino también resguardar la memoria, la cultura y las formas de subsistencia de los pueblos originarios. Queremos agradecer a usted que sigue en sintonía de Voces en Contacto. Nosotros continuamos con más. Edwin Oliva, secretario general del Sindicato de Empresa de Trabajadores de la Universidad de El Salvador, SECTUES, demandó el cumplimiento del escalafón del personal administrativo y docente, el respeto a la autonomía universitaria y el uso correcto de los fondos públicos de la UES. SECTUES solicita y exige un uso eficiente del presupuesto de la universidad, sus integrantes indicaron que existe un gasto en viajes y viáticos que podrían redireccionarse a proyectos dirigidos al estudiantado.
8: Cuando decimos un uso eficiente es que aquí hay gastos de viajes, gastos de viáticos, ¿verdad?, que cuestan a Europa, que cuestan más de $1,000 los vuelos, que les dan los viáticos más de $1,000 a cada uno de los que se hace presente. Entonces hay un círculo cerrado, un círculo cercano al rector, que está aprovechándose realmente de todos estos viajes y de todos estos gastos que para nosotros son superfluos, que muy probablemente estuvieran mejor ayudando al presupuesto, ¿verdad?, para llámese becas o para nuestras demandas que están.
4: Según el Reglamento General de Viáticos de la UES, para las misiones oficiales se establecen cuotas de viáticos dependiendo del país de destino con base en montos determinados por organismos internacionales. Con respecto al mismo tema, el rector de la UES, Juan Rosa Quintanilla, señaló que la política de viáticos de la universidad establece que todo trabajador, funcionario, docente o miembro del personal administrativo que viaja al extranjero tiene derecho a viáticos, cuya cantidad está determinada en un reglamento general.
9: Probablemente el tiempo que el funcionario o trabajador docente está afuera lleva a que se le emitan esos viáticos. Es una cuestión única, que no únicamente es de las oficinas centrales, porque hoy el tema es un ataque sistemático al rector, ¿verdad? Pero las misiones oficiales van decanos, van profesores, van trabajadores que les dan la misión oficial las juntas directivas de las facultades, de las 12 facultades.
4: Juan Rosa Quintanilla señaló que desde la universidad se ha realizado un proceso para contratar personal de seguridad, pero que tras las evaluaciones correspondientes, los candidatos no reúnen el perfil requerido para el puesto. Señaló que la seguridad privada se utiliza desde aproximadamente 2010 debido a las necesidades de otras facultades y a la realización de los Juegos Centroamericanos y del Caribe, que requerían más elementos de seguridad. Con respecto al cumplimiento del escalafón, los integrantes del sindicato expresaron que según el Ministerio de Hacienda, los escalafones de todo el sector público se mantendrán en el 2027, por lo que exigen que se respete esta disposición en la Universidad de El Salvador. Hacen referencia a las declaraciones del Ministerio de Hacienda, Gerson Rogelio Posada, quien indicó que debido a una política de eficiencia del Estado, para el presupuesto 2027 no se contemplan aumentos salariales ni nuevas plazas y que se prohíben nuevas prestaciones para los empleados públicos. Sin embargo, según la nota técnica del proyecto de presupuesto 2027 publicada por Hacienda, se mantendrá la aplicación de los escalafones en todo el sector público durante ese año. El secretario de Sectúes señaló que desde abril se han acercado a las autoridades de la universidad para dialogar sobre las necesidades de los trabajadores y el cumplimiento del escalafón establecido en el Reglamento General del Sistema de Escalafón del Personal de la Universidad de El Salvador. Indicaron que en las reuniones realizadas con el sector de la UES, Juan Rosa Quintanilla, este no se ha negado a las propuestas del sindicato, pero ha manifestado que no las aplicará sin el consentimiento de Hacienda. Los sindicalistas consideran que esta postura no es compatible con la autonomía universitaria.
8: Sabemos que la institución, según el artículo 61 de la Constitución de la República, es autónoma, ¿verdad?, en lo administrativo y en lo financiero. Es el rector el que debe de tomar la decisión para tal efecto, ¿verdad? Entonces, nosotros sentimos que viene dilatando, no de hace un par de días, viene dilatando desde hace un par de meses. De hecho, ya se había comprometido, ¿verdad?, con esto, con los compañeros, ¿verdad?, con esta mesa, con los trabajadores que están acá presentes. Ya se había comprometido en hacerlo, en llevarla efectiva a partir del mes de agosto. Sin embargo, ocurrieron algunas situaciones que por las cuales desconocemos hasta este momento, ¿verdad?, en las cuales él ya dijo que no iba a ceder, no iba a hacerlo.
4: Ante esas declaraciones, el rector de la UES señaló que el escalafón administrativo y docente de los trabajadores de la Universidad de El Salvador está establecido en un reglamento interno y no tiene categoría de ley y, por lo tanto, no está sujeto a una decisión legislativa. Ante ello, han solicitado elevarlo a la categoría de ley.
9: Precisamente queremos desde la rectoría tomar una decisión sobre la base certera de que cualquier acción que realice tenga el asidero legal pertinente, de forma que estamos a la expectativa de la nota que enviamos en su momento al señor ministro de Hacienda, y pues en eso estamos.
4: Otra de las demandas de SECTUES es eliminar el examen de admisión para el nuevo ingreso del 2027 y la apertura de un proceso de ingreso masivo debido a la disminución de la demanda universitaria. El sindicato señala que si la capacidad de la UES es insuficiente para atender a más alumnos, corresponde a las autoridades exigir al Estado los recursos necesarios. El rector de la UES afirmó que debido al paro escalonado de labores realizado por el sindicato, la imprenta universitaria no funcionó la semana pasada, lo que retrasó la impresión de los exámenes de admisión. Por esta razón, el Consejo Superior Universitario tomó la decisión de reprogramar el examen para el sábado 17 de octubre en modalidad virtual. Y así nos vamos a nuestra primera pausa comercial. Ya volvemos con más en Voces en Contacto.
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4: Continuamos con más en Voces en Contacto. Gracias a usted por mantenerse informado con nosotros. Iniciamos en este momento con las breves nacionales. La mañana de este martes 13 de octubre se registran 3 accidentes viales en diferentes zonas de El Salvador. En la carretera de Concepción de Ataco, en Aguachapán, ocurrió un accidente en el que el conductor habría quedado atrapado dentro del vehículo. Por otro lado, 2 automóviles colisionaron en las cercanías del bypass de Chalchuapa. El hecho ocurrió cerca de la parada de buses de la ruta 210 en sentido hacia Santa Ana. Solo se reportaron daños materiales. En la zona oriental, específicamente en el centro de Usulután, un conductor impactó con la parte trasera de una patrulla de la Policía Nacional Civil que cedía el paso a motociclistas. El suceso no dejó personas lesionadas. Según datos del Observatorio Nacional de Seguridad Vial, ONASEVI, se han registrado 17.392 accidentes de tránsito hasta el 12 de octubre del 2026, lo que ha ocasionado 12.397 lesionados y 1.130 fallecidos. Entre las causas principales de los siniestros viales se encuentra la distracción del conductor con 4.624 accidentes, invasión de carril 3.657, no respetar las señales prioritarias 2.220, no guardar distancia de seguridad 2.193 y por velocidad inadecuada 1.146 accidentes. La Universidad de El Salvador, UES, hizo público el cronograma oficial para la realización de la prueba de conocimiento general correspondiente al proceso de admisión del 2027. Las fechas fijadas para la institución académica dependen estrictamente de la jornada en que los postulantes hayan efectuado o efectúen su registro. De acuerdo con la información institucional, la jornada de evaluación se ha dividido en 2 convocatorias. La primera para el sábado 17 de octubre, aplicable a los aspirantes que completaron su registro dentro del periodo comprendido entre el 4 de mayo y el 12 de octubre del 2026. El segundo es viernes 23 de octubre, orientado a quienes llevan a cabo su inscripción formal entre el 13 y el 21 de octubre del 2026. La UES aclaró que la logística del examen y las directrices específicas serán remitidas de forma directa al correo electrónico que cada estudiante proporcionó en la fase de registro. La máxima casa de estudios recomendó a los postulantes mantenerse al tanto a la bandeja de entrada de sus cuentas registradas. El comunicado oficial no incluye precisiones relativas a la modalidad de la prueba, los horarios de la distribución física de sedes o las materias evaluadas, por lo que dichos aspectos se detallan oportunamente en los mensajes remitidos a cada inscrito. En medio del bullicio de un mercado ganadero de El Salvador, sobresalen vacas con la piel pegada a las costillas. Sus dueños las venderán a precios rebajados antes de que mueran por la sequía que provocó el fenómeno del Niño. El regateo empieza desde muy temprano en la feria de Sensuntepeque, localidad ubicada a 80 kilómetros al norte de San Salvador, en el corredor seco centroamericano, una zona árida que se extiende desde el sur de Chiapas, México, al occidente de Panamá, muy vulnerable al cambio climático y el Niño. Hace rato, dice, algunos vendedores no veían algo así. Lo que pasa en este tiangue, como se conoce a los populares mercados de animales en El Salvador, no es una excepción. La Asociación de Ganaderos de El Salvador, consultada por la AFP, estima que la sequía provocada por el Niño afecta al 60% del sector bovino del país, con mayor impacto en las zonas del corredor seco. El pasto no crece por falta de lluvia y se ha encarecido el alimento de los animales. Hace un año, una carga de maíz para ganado costaba $500, pero ahora ronda los 900, cuenta un ganadero. Hay quienes mejor han vendido los animalitos porque no tienen cómo mantenerlos, asegura Aguilar. Y siempre en las breves nacionales, la Comisión de Infraestructura y Desarrollo Territorial de la Asamblea Legislativa emitió este lunes 12 de octubre del 2026 el dictamen favorable número 40, mediante el cual se autoriza a la Dirección Nacional de Obras Municipales, DON, a transferir bienes muebles e inmuebles a la Sociedad Constructora El Salvador SADCB. La operación se realizará mediante aportaciones en especie a cambio de suscripción de nuevas acciones. La iniciativa enviada el pasado 28 de septiembre por el presidente de la República a través del Ministerio de Hacienda, Gerson Rogelio Posada Molina, ingresó formalmente bajo el expediente número 760-9-2026-1. El propósito explícito del traspaso es fortalecer la capacidad operativa, técnica y financiera de la constructora, de la cual la DON es accionista mayoritaria, para habilitarla en la licitación y ejecución de proyectos de infraestructuras de gran envergadura, tanto a nivel público y privado como en el ámbito nacional e internacional. Según el proyecto de decreto leído durante la sesión de la comisión, los bienes muebles sujetos a transferencia comprenden un lote de 50 camiones pesados, todos la misma marca y especificaciones técnicas. El valor total de la flota de 50 camiones asciende a $5,754,051. El documento normativo establece expresamente la identificación individual de cada una de las 50 unidades mediante su respectivo número de placa de circulación nacional. Queremos agradecer a usted que se mantiene en nuestra sintonía informándose a través de Voces en Contacto. Y nos vamos con información desde el oriente del país, en el distrito de Ciudad Barrio o San Miguel Norte, donde por años un tramo de la calle de la Colonia Boyad representó una dificultad para quienes transitan en la zona. Sin embargo, ya está siendo solucionado el problema. Más información nos la comparten desde Radio Segundo Montes.
14: Por años, un tramo de la calle principal de la colonia Boyad, en el distrito de Ciudad Barrio San Miguel Norte, representó una dificultad para quienes transitan por ese sector. Ahora los habitantes ven con satisfacción la intervención de esta vía, según explicó Luis Hernández, residente de la zona.
15: Ya tenemos varios días de estar esperando este proyecto, porque para nosotros y para la comunidad es bien importante porque para empezar es la entrada de la escuela, donde entran muchos niños, vienen profesores de otros lugares y se meten ahí, los carros tienen que dejarlos, hay que dejarlos empujados.
14: Los beneficios de esta obra no solo alcanzarán a estudiantes, docentes y padres de familia, sino también a los equipos de fútbol locales, debido a que esta calle constituye el principal acceso hacia la cancha de la comunidad.
15: Porque es la entrada al campo, aquí vienen equipos de lejos, vienen mujeres de San Miguel, equipos de hembras de San Miguel, de Gotera, y entonces les toca salir empujando el carro porque esa entrada aquí es bien empinada y como el empedrado cuando llueve es liso, pero ahora sí lo han hecho y gracias a Dios pues se va a dar a cabo y gracias a Dios ya lo tenemos porque estamos viendo ya la verdad.
14: Por su parte, el director del distrito, Juan Amaya, explicó que los trabajos consisten en la colocación de concreto sobre un empedrado ya existente, como parte del plan de recuperación y mejoramiento de calles que desarrolla la municipalidad.
16: Ya teníamos en cuenta nosotros tener la situación de venir a reparar lo que es la calle acá, porque es una calle que beneficia tanto el centro escolar como la cancha de fútbol. Vamos a realizar lo que es un concreteado de 45 metros lineales, por 5 metros de ancho, ¿verdad? Aquí le pedimos únicamente a la comunidad que nos tenga paciencia porque la calle permanecerá cerrada por un par de días mientras se trabaja y de ahí un par de días en lo que el cemento hace su función, ¿verdad? Y se pueda poder después pasar los vehículos.
14: Sí. Estas labores se realizan mediante un esfuerzo coordinado entre la municipalidad y los habitantes de la comunidad, una acción conjunta que permite atender necesidades prioritarias y contribuir al mejoramiento de las condiciones de movilidad en el sector.
4: Y ahora vamos a conocer cómo estará el clima en las próximas 48 horas a través del Ministerio de Medio Ambiente y Recursos Naturales.
17: Esas son las condiciones de tiempo previstas para este martes 13 de octubre. Para hoy tenemos el flujo del este, además continuamos con una vaguada en la región y eso estará generando lluvias y tormentas principalmente durante la tarde y durante la noche. Sin embargo, por la mañana vamos a continuar con un cielo poco nublado en la mayor parte del territorio nacional. No estaríamos esperando lluvias. Es hasta horas de la tarde que esperamos la formación de las primeras lluvias y tormentas, principalmente en la cordillera del Bálsamo, cordillera Paneca y la Matepec. También estaríamos esperando lluvias en la franja norte del país, en sectores de Chalatenango, Cabañas, norte de San Miguel y Morazán, y hacia finales de la tarde estas lluvias también se habrán extendido hacia zonas de Cuscatlán, sectores de San Salvador, incluyendo el área metropolitana de San Salvador, y nuevamente sectores de La Libertad. También en la zona oriental, estas lluvias habrán alcanzado zonas de San Miguel y zona montañosa del departamento de Usulután. Y para la noche, estas lluvias van a continuar principalmente en algunos puntos de San Miguel, Usulután, también en sectores de San Vicente, y continuarán también en sectores de San Salvador, La Libertad y Sonsonate. Estas lluvias únicamente se presentarán durante las primeras horas de la noche, porque en la madrugada del miércoles no estaríamos esperando lluvias. En cuanto al ambiente, vamos a continuar con un ambiente ligeramente cálido. Esperamos alcanzar los 36 grados Celsius en la zona oriental. Las temperaturas máximas en los valles interiores rondarán entre los 29 a 33. En las zonas altas, las temperaturas máximas rondarán entre los 18 a 22. Y en el sector de costa, las temperaturas rondarán entre los 32 a 34 grados Celsius. En cuanto a las condiciones marítimas, condiciones típicas en la costa, sin embargo, siempre hacemos un llamado a la precaución debido a las corrientes de retorno que son permanentes y pueden generar ahogamientos. Eso es todo lo que tenemos en cuanto al tiempo para este día.
4: Hacemos nuestra segunda pausa comercial. Ya volvemos con más información en Voces en Contacto.
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4: Continuamos con más en Voces en Contacto. Queremos agradecerle a usted por mantenerse en nuestra sintonía e informándose con nosotros. ¿Sabía usted que los recién nacidos desde el 1 de enero del 2023 reciben un número único de identidad? Esto es a través del Registro Nacional de las Personas RNPN. Conozcamos sobre este tema con la información que nos tienen desde Radio Segundo Montes.
24: Desde el 1 de enero de 2023, los recién nacidos en El Salvador reciben un número único de identidad, que posteriormente será el mismo número de su documento único de identidad. Con esta asignación,